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Hola, hola, ¿qué tal? Muy buenas noches, bienvenidos, bienvenidas todas. Buenas tardes, buenas noches, ¿cierto? Contra viento y marea. Estamos acá acompañándoles cuando ya son las 20:08, esperando que nuestro colega Chico Eddie llegue sin novedad a su hogar, ¿cierto? Le vamos a acompañar hasta las 22 con la mejor programación musical. Es cierto que en algunos sectores no nos van a poder escuchar porque en la gran mayoría, incluso en mi casa, no teníamos luz. Me quedé sin luz desde la 1 de la madrugada, desde anoche. Ahí son las 8, todavía no llega la luz. Y para más remate estuve hasta sin agua, oiga. Sí, tuve que acudir al baño de la paloma nomás. ¿Ah? Así se dice, ¿cierto? Al buen tiempo mala cara. No, al mal tiempo buena cara, ¿cierto? Con humor nomás, pues y contra... Contra el... Se ríe nomás. No, pues sí, es verdad, pues. No tenía agua. Ve que se vació todo el estanque de los galpones ahí, quedamos sin agua, oiga. Empezó a llegar el agüita a poquito, como a las 3, 4 de la tarde. No, si me duché, si me alcancé a duchar. Sí. Me lavé bien lavadita las presas. ¿Ah? Bien, pucha, lamentable, ¿cierto? Que en nuestra región, ¿cierto? Se han generado caídas de árboles, cortes de suministro eléctrico, dejando a muchas personas sin luz. Harto viento, harto puelche. Se mantienen hasta tarde. ¿Qué saludo otra vez? A ver, vamos a ir al WhatsApp. Nuestro WhatsApp, el más 56452391434. ¿Qué pasa? ¿Ya?

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Oye, llegó con todo Julio, ¿ah? Hoy miércoles primero. Llegó con todo Julio, ay, Dios mío, no. Saludando a la Esther, ¿eh?, el día de hoy, ya que el santoral católico indica que Esther está de onomástico. Oye, yo tomé tomé oncecita a la luz de las velas hoy día, ¿eh? Qué recuerdos tomar once a la luz de las velas. Bien, vamos a disfrutar de buena música hasta ahora, los rancheros de Quilleco. Tú tienes la culpa.

Ahí estaban los rancheros de Quilleco. Oye, tengo los nuevitos de los rancheros de Quilleco que los vamos a estar presentando en un ratito más, ¿ya? Algo nuevito, material nuevo de los rancheros de Quilleco. Bien, 20 de la noche con 14 minutos. 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

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Ya, a ver, vamos a revisar ahora el WhatsApp. Hola, buenas tardes, habla con Pedro Rayo. Quiero mandarle un saludo a mi hermano Gonzalo Miller de Puerto Saavedra con un tema del Llanero de Ñuble. Gracias, ya, ahí le vamos a programar algo del Llanero de Ñuble, ¿ya? Por acá dice, quiero pedir un tema de Jerry Klein. No, pues que aquí ahora son puras rancheras, ¿ah? Ahí con el Chico Eddie podría conseguir música del tipo de Jerry Klein, ¿ya? Quiero conocer mujeres de 30 y 40, mi número es 962-56-2699, ¿ya? Ay, ¿no? Ya. Oye, saludando a quienes estén de cumpleaños el día de hoy, ¿ah? Primero de julio. Algo del Llanero de Ñuble. Suavecito, suavecito. ¿Les parece? Nos vamos suavecito, suavecito entonces con el Llanero de Ñuble.

0: Suavecito, suavecito. ¡Aló!
1: ¡Aló! ¡Hola, Brito!
0: ¡Hola! ¿Con quién hablamos?
1: Lorenza.
0: ¿Lorenza?
1: ¿Le hago una consultita?
0: Cuénteme.
1: Don José Luis, ¿a qué hora se encuentra?
0: ¿El potrillo?
1: Sí.
0: A esta hora no, pues mi chiquilla tendría que encontrarlo mañana en hora de oficina en Noticias del Sur.
1: Ah, ¿no está en la radio ahora?
0: No.
1: Ah, ya.
0: ¿Necesita hablar con él?
1: Sí, muchas gracias, señorita Berito. Mañana entonces lo ubico.
0: Claro, ahí, en la hora de la oficina, ya.
1: Chao, chao.
0: Suavecitos. Oye, por acá estaba viendo equipos de emergencia, bomberos, SAMU y carabineros trabajan ahora en accidente vehicular en la ruta Villarrica-Freire, kilómetro 1,5. Vehículo habría caído en zanja, además de haber muchas ramas en la ruta. Así que para los conductores, cierto, máxima precaución, quienes van de regreso a sus casas, ¿verdad? O quienes van saliendo también rumbo a trabajar y va por la carretera, por algún sector rural, sobre todo, tenga... máxima precaución ya, porque bueno, acaba de este accidente vehicular ahí en la ruta Villarrica-Freire, kilómetro 1,5, ya. Este auto que habría caído en zanja, además de haber muchas ramas en la ruta, así que a tener precaución, ya. ¿Qué dice por acá? ¿Qué pasó? ¿Se cortó la luz? ¿Dónde se cortó la luz, mi estimado? Cuénteme. Hola Brito, ¿cómo estás? Quiero escuchar Me Hace Falta del Flaco y sus parientes. Saluda a la Rayencita y a tus papitos, que tengan un buen regreso a casita. Muchas gracias, mi estimada. Muchas gracias, mi querida Raquel. Ya, ahí le vamos a programar. Nos vamos a escuchar otro tema con los Halcones Negros. Las visitas, para todos quienes tengan visitas a las casas, ya. Oye, es bueno recibir visitas, pero... Oye, lo que dice esta canción, ¿ah? ¿Eh?

claro que son buenas las visitas, pero cuando se van mucho mejor. Ahí estaban los halcones negros, ¿ah? Las visitas. Hoy son las 20:26 ya. Mira, qué bueno el esta agrupación Cultivando Esperanza ahí de Freire, ¿cierto? El 15 de... ¿dónde está? Ya, el 15 de julio van a tener empanaditas, mira, a beneficio de la agrupación Cultivando Esperanza, para que usted vaya a disfrutar y a apoyar también. Valor de la docena, 10.000 pesitos, reparto gratis, comenzando a las 12:30, el miércoles 15 de julio. ¿Ah? Oye, pero falta algún teléfono donde se puedan encargar las empanadas, la dirección donde van a estar... no hay más información, a ver, no, pues uno dice dónde, falta información ahí, ¿ah? Falta información, algún número de teléfono donde se pueda promocionar, ahí está, el más 569-2063-7401 con Yamilet Muñoz, ¿ya? Ahí sí, pues falta el número de teléfono ahí al... ¿ve? Ay, ya. Ahí, a cambiar ese flyer ligerito. Claro, pues en Freire ahí, Ya. A 10 luquitas la docena de empanadas para el 15 de julio entonces, ¿ya? A beneficio de esta tremenda agrupación Cultivando Esperanza, que siempre está dispuesto a ayudar, ¿cierto? Al que más lo necesita, ¿ya? A ver, este joven. Ya, pues, oiga, pero no me dé orden, oiga. No me engañe con cosa aquí, ¿eh? No me esté nada mandando, que no estoy nada... ¿Cómo la cuestión? Ya. No le voy a leer el saludo tampoco, ¿eh? Porque no me gusta que me manden, porque yo me mando sola. ¿Ah? No tengo quien me mande. Ya, vamos a escuchar de estas que me gustan a mí. Pues si no, ¿para qué, cierto?

0: 20:31.
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Ya, préstame tu lápiz. Ahí estaba la canción, ¿ah? ¿Eh? Préstame tu lápiz, chulita. Jefes de jefes, cuando son las 20:38. Bien, la caída de árboles sobre caminos rurales y la interrupción de suministro eléctrico fueron las principales consecuencias que está dejando, ¿cierto?, este intenso sistema frontal que afecta, ¿cierto?, a la comuna de Pitruquén y alrededores durante esta madrugada, con rachas de viento que superaron los 70 kilómetros por hora. Fue fuertísimo. Desde las primeras horas de la mañana y tras la realización del CODRI comunal, liderado por la alcaldesa Jacqueline Romero Insunza, equipos municipales iniciaron, ¿cierto?, un amplio despliegue en distintos sectores de la comuna para atender las emergencias. La prioridad fue despejar las rutas principales, ¿cierto?, y secundarias que permanecían interrumpidas por árboles caídos. Para ello, maquinaria pesada y operadores de motosierras trabajaron intensamente en los sectores cordillera y costa, logrando, cierto, que hacia ya el mediodía la gran mayoría de los caminos se encontraran nuevamente habilitados para el tránsito. Lamentablemente, el tema de la luz en muchos hogares todavía no ha llegado, así que a esperar que eso se pueda solucionar pronto, ¿cierto? Ojalá se pueda solucionar pronto. Bien, y bueno, después de estas ráfagas de viento, ¿cierto?, temperaturas que podrían llegar hasta menos 4 grados en la comuna de la región y hasta menos 7 en zonas cordilleranas están pronosticadas para los próximos días. Es por ello que también Aguas Araucanía reforzó su campaña de protección de medidores para evitar su congelamiento, ¿ya? La sanitaria recordó que el invierno 2025, tras una helada histórica, se congelaron más de 6.500 medidores de agua, lo que derivó en su suspensión de suministros en los hogares. A fin de evitar que la situación se repita, Aguas Araucanía ha desplegado una serie de acciones comunitarias para reforzar la urgencia en la protección de esta infraestructura, ¿ya? Claro, vamos a buscar medidas, ¿cierto?, donde podamos enseñar o dar simples pasos como para proteger su medidora, porque se vienen heladas, fríos, así que a prepararse nomás, ¿ya? 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Bien, vamos a seguir disfrutando de buena música. Esta, Quédanse, Puñor.

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0: Era porque te amo. Mira qué buena la versión ahí de los charros de la comuna de Lumaco. Buena, buena, buena canción. Hoy son las 20:49. ¿Qué será de mi Adelita de Folilco que no ha llamado? ¿Eh? Un besito para la Adelita de Folilco. Esperando se encuentre bien. Tan, tan, tan, tan, tan, tan. Ya, ¿qué más tenía que contarle a esta hora? No, no tenía nada más que contarle, sino que seguir disfrutando buena música a esta hora. Pues ahora viene el ligerito, se viene la canción del Flaco y su pariente, mi querida Raquelita, ya. Pero Raquel, no seas mala, Raquel. Oye, saludamos a quienes están de cumpleaños hoy día primero, ¿no? Miércoles, ombligo de la semana ya, ¿cierto? A prepararse igual con el frío, ay. Nada que hacer, nada que hacer, poiga, nada que hacer. A ponerle el pecho a las balas nomás, como se dice, ¿no? Claro que sí, pues. Bien, vamos a seguir acompañándoles con buena programación musical. Mira, esta canción es muy bonita, de los Luceros del Valle. Carta perdida.
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Oye, se me estaba apurando el flaco y sus parientes. Oye, no tengo esa canción que me dijo la Raquel, ¿eh? Así que le vamos a regalar Pero Quererte Jamás. Vamos a escuchar esa, ¿ya? Hola, Brito, hace un momento recién llegó la señal de la radio, así que ahora sí, escuchándote la buena ranchera, dice la Nico. ¿Cómo estás, querida Nico? Acá hay muy mala señal, así que yo creo que la Delita ni los Power Peralta. ¡Oh, qué bueno recuerdo los Power Peralta! Sí, la verdad que muy mala la señal, así que bueno, para quienes nos estén escuchando en nuestras distintas frecuencias, ¿cierto? Y para quienes no, bueno, nos queda todavía jueves y viernes para acompañarles, ¿ya? Así que no hay problema con eso. Se entiende, pues si con el clima no podemos hacer nada, oiga. Nada que hacer con eso. Yo en mi casa tampoco tengo luz todavía. Todavía no pasa nada con la luz. Desde la 1 de la madrugada estamos sin luz. Así que traje todo para acá, para la radio, para cargar acá. Las lámparas, las radios, los celulares. Celular de mi mamá, traje todo para acá para cargar. Ay, Dios mío, ya, pues un saludito grande ahí para la Nico que nos está escuchando, ya. Ahora sí se va el flaco y sus parientes. Pero quererte jamás. No, y no es chiste, traje todo para acá para cargar.

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Señoras y señores, público oyente, reciban todos ustedes un cordial saludo de quien les habla como siempre, Rosenberg. Con el debido respeto que ustedes se merecen, ingresamos a sus hogares, a sus corazones, a través de esta emisora y de este programa, Casos de la Vida. Quizás en estos momentos, usted, señor, señora, usted que me escucha, se siente apenado por la pérdida de un ser querido, angustiado por la situación económica difícil, por encontrarse sin trabajo, porque no tiene con quién compartir su soledad, quizás agobiado por un fracaso, sumido en la más profunda desesperación, buscando una explicación a tanta mala suerte, a tantos problemas. Cálmese, no se desesperen. Recuerden que mientras hay vida, hay esperanzas. Dios es infinito, que con su inmenso poder es capaz de hacer y deshacer el universo. Por eso siempre hay que tener fe en Dios. Hay que orar para que nuestros problemas tengan solución. A lo mejor usted que me escucha es plenamente feliz. No le falta nada. Le sonríe la vida. Recen. Oren también a Dios para que sigan así, porque las enfermedades, los accidentes, los fracasos, la desgracia, en cualquier momento puede llegar y acabar con toda su tranquilidad. Por eso, no hay que reírse ni burlarse de los problemas de los demás. Hay personas que se les hace imposible soportar el triunfo ajeno. No pueden vivir tranquilos con la felicidad del vecino o de su familia. Muchas veces le inventan calumnias, siembran la discordia en su hogar y destruyen su felicidad a través de maldiciones, deseos y trabajos maléficos. Hacen que hombres trabajadores, responsables, de un momento a otro abandonan su hogar, se conviertan en alcohólicos, drogadictos, delincuentes. Negocios prósperos se derrumban, matrimonios que se juraron amor para toda la vida, de la noche a la mañana se están divorciando. Tierras que ya no producen, sus animales se mueren, los roban, en su casa siente ruidos extraños, no se comprenden. ¿Está usted aburrido de la vida y ya no sabe qué hacer? 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Mucha atención, amables oyentes. Ya estamos con la correspondencia.
como siempre a través de este programa Casos de la Vida. Me dice señor Rosenberg, le escribo esta carta primeramente saludándolo y felicitarlo por su programa. Soy una mujer preocupada por mi pareja. Le cuento que fui casada, pero me separé porque nunca quise a mi marido, solo porque quedé embarazada. Después de un tiempo, conocí a mi pareja actual. Llevamos 8 años. Ya estuvimos separados una vez, pero él insistió tanto que iba a cambiar y lo perdoné. El problema es que él toma demasiado y pierde el control. Por esto tiene varios problemas con la justicia. Poco tiempo dura sin tomar. Una vez fuimos a ver una persona para que le ayudara. Cambió un poco, pero no siguió con el tratamiento. Ahora último, llegó borracho, como loco, me golpeó e hizo pedazos las cosas de la casa. Señor Rosenberg, ¿tendrá cambio él? ¿Me quiere como me dice? ¿Qué puedo hacer? Estoy cansada con esto. Yo tengo 42 años y él 38 años. Voy a dar respuesta a esta carta, mucha atención. Su pareja está totalmente dominado por el vicio del alcohol. De acuerdo al estudio realizado a su caso, he visto que él bebe desde la adolescencia. Viene de una familia alcohólica y de mucha violencia. Él se crió así. Usted ya no sabe qué más hacer. Está cansada de esto. Usted le sacó de la miseria, de la calle a él, y lo ha mantenido todo este tiempo como si fuera un hijo más. Casi nunca trabaja, y cuando lo hace, se gasta el dinero en el vicio. Él lo está dejando en la pobreza a usted, mi estimada oyente. Por culpa de él, usted perdió a su familia. Sus seres queridos se alejaron. Él nunca le quiso, mi querida oyente. Usted se enamoró de él y por eso ha permitido todas estas cosas durante todos estos años. La verdad es que él ya no tiene cambio con su vida. Él estuvo preso por varios delitos y se viene una sentencia privada de libertad por varios años. Amiga oyente, no sufra más por él. En la cárcel va a tener un final drástico. Ya lo comprobará usted misma. Vaya usted al médico, hágase ver su salud y cuando pueda vaya a mi consulta para ayudarla a superar tantos traumas que le ha tocado vivir. De esta manera he dado respuesta a esta carta. 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

Pero si no es así, visite y consulte su problema con el señor Rosenberg. Él agradece por su sintonía y volverá nuevamente en un próximo programa, a esta hora y por esta misma emisora.

0: Ronco, ronco, nada. Ahí estaba Luchito Huerta y sus llaneros cuando ya son las 21:16. Tenemos mensajes en nuestro WhatsApp. Vamos a ver.
1: Hola, Vito, ¿cómo estás?
0: Hola.
1: Buenas noches. Estoy escuchando porque está bastante, bastante helado, dijo.
0: Uy,
1: la noche aquí en Los Ángeles.
0: Está heladísimo.
1: Así que ahora sí que hace frío. Así que se hace de lo que se puede, uno más encima esta noche, para dormir calentito. Ya, Vito, salud para usted, para su familia, para sus padres, para la nani,

0: para Gustavito, para María, pues para todos. Y no le pudimos mandar audio en la mañana en su programa porque tuvimos como 2 días sin luz.
1: Claro.
0: Por aquí también chocaron un poste, de que se mandó abajo, así que tengo bastante problema con la comunicación igual, así que usted sabe que los teléfonos, en caso de cuando hay algo así, es que guardar la batería.
1: Claro, no malgastar la energía.
0: Y vos que no lo podía escuchar en la mañana. Ya, Berito.
1: Oiga,
0: una linda jornada. Bendiciones para usted. Y póngase cualquier temita más del rancherito Leola.
1: Ya, pues.
0: Todos, pero todos buenos.
1: Ahí
0: un
1: le vamos.
0: Abrazo, Berito.
1: Le vamos a programar algo. Oiga, en la mañana está grabado el programa, hay que decirlo, porque la verdad que yo estoy descansando. Me tomé 4 días de descanso. Solamente en la mañana. Ya, para disfrutar de mis cachorros también, que están de vacaciones de invierno, ¿cierto? Entonces, por ende, no estoy viniendo en la mañana, estoy descansando. Lamentablemente, llegó julio con todo, así que nos dejó sin luz, sin agua, pero nada que hacer, ¿ya? Pero ya desde el 6 ya empezamos a retomar, ¿cierto?, las actividades normales en la FM Gente en la mañana y en la nochecita acá en la Radio Universal, ¿ya? Pero, como les vuelvo a reiterar, estoy descansando esta semana de Radio FM Gente. Así que ya el lunes retomamos con todo ahí sabor nostálgico, ¿ya? Pero se agradece que envíen saludos, mensajes. Ahí el lunes ya los voy a estar revisando todos, ¿ya? 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Aló, buenas noches.
2: Buenas noches.
1: ¿Con quién hablamos?
2: ¿Cómo está usted, Benito?
1: Muy bien, ¿con quién hablo yo?
2: Rosita,
1: ¿cómo está mi Rosita?
2: ¿Cómo está, Benito?
1: Bien, mi reina. Cuénteme, corazón. Cuénteme, corazón de melón.
2: Cuídate mucho. Te quería una canción del río Maule.
1: ¿Cualquiera, hija?
2: Sí.
1: Ya, mi chiquilla, ahí le programo una canción, ¿ya? Ya, mi reina, un abracito, ahí le programo una canción, ¿ya?
2: Que llegue bien a su casita, sin problema.
1: Gracias, igual ustedes descansen bien, ¿ya?
2: Igual usted.
1: Un besito, mi Rosita. Besito, besito. Oye, se escucha mala señal, ¿eh? Así que bueno, pero hay un besito para la Rosita de Roble Guacho. Vamos a regalarle al tiro una canción de los rancheros del río Maule, a ver. Hícele el hueso, hace rato que no la escuchamos. Ya. Turururururu. Vamos a escuchar el hueso de los rancheros del río Maule para saludar y complacer a la Rosita de Roble Guacho que está en la sintonía, ¿ya? Rosita, cariño, esta canción es para usted y para todos los que están en la sintonía.

0: 21 horas, 25 minutos.
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0: qué manera de hacer zumba ranchera, ¿ah? Porque tú sabes, ahí estaba revancha cumbiera cuando son las 21 ya con 31 minutos de este miércoles primero de julio. Oye, llegó con todo julio, ¿ah? Llegó con todo, con todo, con todo. Por acá dicen, buenas noches, Berito, un gran y afectuoso saludo a los Peñis, Gavilán, Albertito, Bernardo, a Tilo, a Tapia, a Chacona, a Julio, a Morrison, a Morocco y a las señoras Meche, la María, la Rosita, la Orfelina, la Lucinda de su Peñi Tatán, compartiendo un asadito de Yoko, dice, y cordero con pulquito, dice, después de entrar los 30 metros de leña para la pyme, dice, éxito y muchas gracias. Ya pues, aló, buenas noches.
1: Aló, Berito.
0: ¿Con quién hablo?
1: Con Juan Mariano, acá de Roble Guacho.
0: Juanito de Roble Guacho, cuénteme, mi chiquillo.
1: ¿Cómo está usted, mamita?
0: Bien.
1: Con todo respeto lo estoy saludando. Yo no lo pasamos muy bien, como fue los días, que ahí estamos medio chistón.
0: Mucha ánimo ya. Sí. Oiga, está re mala la señal, oiga.
1: Sí, camino más lenta.
0: Ya, pero la radio se está escuchando bien. Ya.
1: Ahora por ahí.
0: Eso.
1: Ya. ¿Qué pasa? Con todo respeto también, yo soy mapuche, no soy cuica, y eso me gustaría, con todo respeto, también una cancioncita el 24 de junio.
0: 24 de junio, ¿ya? Voy a tratar de programar antes de irme, ¿ya?
1: Ya, mamá.
0: Ya, mi chiquillo. Y si no alcanzo mañana, ¿ya?
1: Ya.
0: Para que esté atento mañana a las 20 horas, ¿bueno? Un besito, Juanito. Oiga, y a cuidarse, ¿ya?
1: Ya.
0: A cuidarse de los fríos. Chao, mi chiquillo. Oye, no se le entiende muy bien, Juanito. Chao, chao. Peu Cayal. Oye, mala la señal, pues. Bien, antes de... 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Por acá decíamos, pues que por acá yo tengo un saludo muy, pero muy importante y una invitación también de unos tremendos amigos míos, ¿ah?
2: Hola, ¿qué tal? Soy Sergio Acache, director y tecladista de Los Rancheros de Guilleco, y en esta oportunidad quiero invitar a todos quienes sintonizan Radio Universal a pedir nuestra canción, lo más reciente, llamado Y Me Rompiste el Corazón, que ya está sonando aquí en Radio Universal. Un abrazo, éxito y bendiciones desde Los Ángeles le desea su grupo amigo Los Rancheros de Guilleco.
0: ¡Oh, qué buena! Ahí está mi amigo Chechito, pues. ¿Ah? Y no solamente me rompiste el corazón, sino que también además los dardos. ¡Qué preciosa! A ver, vamos a hacer una pincelada, ¿ah?

0: Estamos haciendo una pincelada por estas tres nuevas canciones que están acá en Radio Universal, ¿cierto? Con los rancheros de Quilleco. Esta se llama Los Dardos. Esta se llama Qué Preciosa.
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Mientras suena de fondo, porque la invitación es para que pida estas canciones, ¿cierto? Y vamos a escuchar enseguida Me Rompiste el Corazón. Pero vamos a dejar de fondo esta otra nuevísima también, ¿cierto? Qué preciosa. 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Bien, ya están sonando estas canciones acá en Radio Universal, entonces ahora yo les invito a escuchar Me Rompiste el Corazón con los rancheros de Quilleco, directamente de Los Ángeles.

tema se sacaron los rancheros de Quilleco. A pedirles entonces, a solicitarla acá, ¿cierto? En los diferentes programas que tenemos en Radio Universal, la fuerza de escucharnos, para que puedan disfrutar a los rancheros de Quilleco a través de nuestras distintas plataformas digitales, ¿cierto? Nuestro WhatsApp, el +56 452 39 14 34. Yeah. ¿Qué más me quedaba por contarles? Me quedaba por contarles muchas cosas. Bueno, ya nos queda poquito tiempo, ¿cierto? Pero recuerden que yo les acompaño desde todos los días, de lunes a viernes, desde las 20 hasta las 22, ¿ya? Habla Pedro Rayo. Quiero mandarle un saludo a mi amigo Álvaro con un tema de los Lumaquinos Alegres. Ya, pues ahí le vamos a programar algo de los rancheros. De los Lumaquinos, ¿ya? No hay problema, no hay problema. Algo más quería contarle, nada, pues solamente hacer un llamado, ¿cierto? A la precaución. Ah, por acá tenía algo muy importante que contarles. La Municipalidad de Pucón informa, atención vecinos, informa que a partir de ahora, miércoles 1 de julio, desde las 18 horas y hasta nuevo aviso, quedará cerrada la ruta S-199 Villarrica-Pucón, considerando también la segunda faja medida coordinada de forma conjunta con la Seremi de Transportes y Telecomunicaciones y la Delegación Presidencial Región de la Araucanía, ¿ya? A raíz de la situación del temporal, ¿cierto? De esto que ha dejado sin luz en varios sectores, ¿cierto? Bueno, la verdad que yo creo que Frontel, Codiner, yo creo que están haciendo todo lo posible, me imagino, ¿no? Por el tema de la luz, ¿ah? Yo también estoy sin luz desde anoche, desde la 1 de la madrugada se cortó la luz, no ha llegado aún, ¿ah? No ha llegado aún la luz, así que esperemos que se pueda solucionar. Sector Butacura tampoco tiene luz. Hay hartos sectores sin luz. Hay que tener paciencia, ¿cierto? Porque no hay mucho que se pueda hacer, esperar nomás que... Porque a raíz de caídas de árboles, ¿cierto? Y postes originaron corte de luz y caídas de señales de internet también, cobertura telefónica. Así que nada más que a tener paciencia, ¿ya? Paciencia nomás y tratar de aprovechar bien la energía, ¿cierto? Si puede cargar su celular, juntar agüita también, hágalo porque no sabemos cuánto vamos a estar sin luz, ¿ya? Bien, seguimos escuchando. Mira, Los Súper Alegres, ¿ah? Un temita de Los Súper Alegres. Aprovechando los últimos minutos de programación, ¿ya?

Ahí estaba. Los súper alegres cuando ya son 10 para las 10 de la noche. Oye, avanza rápido la hora. Oye, hay un accidente en la comuna de Carahue. Esto es una noticia en desarrollo. A eso de las 21 horas se registró un accidente en la ruta Carahue-Trana-Puente. Según los antecedentes recabados, se trató de un choque entre dos vehículos menores de alta energía, resultando una persona fallecida y al menos dos menores quedaron en estado grave. Las unidades de emergencia trabajan en el lugar. Así que es una noticia en desarrollo, mi estimado, ¿ya? Bien, yo ya me voy a empezar a despedir, ¿cierto? Ya estamos llegando al final de esta jornada. Le agradezco de verdad, de corazón, por su compañía y sintonía en Radio Universal. Y antes de despedirme, por supuesto, quiero pedirles que se cuiden mucho ante las complicaciones que ha provocado el temporal en distintos sectores rurales y comunas de nuestra querida Araucanía. Así que actúen con precaución, ¿cierto? Manténganse siempre informados. Y si no es necesario salir, también resguárdense en sus casitas, no salgan, ya, para que se puedan cuidar, ¿cierto? Que tengan una muy buena noche. Si Dios quiere, mañana nos volveremos a reencontrar para acompañarles en una nueva jornada acá en Radio Universal. Así que, de verdad, que tengan un excelente descanso y un muy lindo despertar. Y sobre todo, a cuidarse, chiquillos, a tener precaución. Usted que va manejando, que va de regreso a su casa, tal vez, o va en la carretera, ¿verdad? A tener precaución, ¿ya? Los voy a dejar con los Lumaquinos Alegres que nos había solicitado nuestro amigo Pedro Rayo, ¿ya? Para saludar a su amigo Álvaro con un tema de los Lumaquinos Alegres. Nos reencontramos mañana. Que tengan un buen descanso. Chao, chao.

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0: 10 de la noche, en punto.
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3: El Ministerio de Salud reiteró la importancia de completar el esquema de vacunación contra el sarampión, especialmente en niños, debido al aumento de casos en América y al riesgo de contagios importados. La Superintendencia de Educación inició un proceso de acompañamiento para apoyar la implementación de la Ley de Convivencia Escolar. La iniciativa contempla orientación, capacitación y recursos destinados a facilitar la aplicación de la normativa en establecimientos educacionales de todo el país. Organizaciones animalistas y parlamentarios exigieron esclarecer el caso de un galgo hallado ahorcado en un sector rural de Marchigüe, mientras el municipio condenó lo ocurrido y llamó a denunciar cualquier antecedente que permita identificar a los responsables.
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0: 10 de la noche, 25 minutos.
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0: 10 de la noche, 58 minutos.
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0: Hora Universal.
1: 11 de la noche, 28 minutos.
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0: 12 de la noche, en punto.
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0: Hora Universal.
1: 12 de la noche, 21 minutos.
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0: Una de la mañana, un minuto.
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0: Una de la mañana, 31 minutos.
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0: 2 de la mañana, en punto.
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0: 2 de la mañana, 28 minutos.
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0: 2 de la mañana, 58 minutos.
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0: 3 de la mañana, 28 minutos.
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0: 3 de la mañana, 56 minutos.
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0: 4 de la mañana, 30 minutos.
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0: 4 de la mañana, 56 minutos.
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0: 5 de la mañana, 26 minutos.
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0: 5 de la mañana, 59 minutos.
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0: 6 de la mañana, 26 minutos.
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3: Arisca, trusca, guare, guastare, guastare, guastare, yanchicachuri. Anananana, cante, chomandurapía. Guangui, guangui, guastarella. Hola, oh, lala, burro, lenga, samui, guarea. 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Feliz, contento, porque estamos en Temuco. Ayer miércoles fue un día agotador para nosotros. Muchas personitas llegaron a visitarnos, a consultarnos, de Padre Las Casas, de Villarrica, personitas de acá de Temuco, de Victoria, mucha gente, hermanos civilizados, de todos los alrededores de acá de Temuco. Hoy es un día jueves 2 de este mes de julio, último día de atención acá en Temuco. 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Estamos saliendo encadenados a través de la red emisora Radio Rancherita con Radio Universal en Temuco. Ustedes pueden llamar al 942-15-7002. De aquí, de Temuco, viajamos a Osorno. 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Ya nuestro control me dice que hay personita en línea. La cachovaca empezó a sonar y eso me gusta, que este programa sale al aire y el teléfono empieza a sonar aquí en la radio. Vamos a ver quién está con nosotros. Buenos días.
4: Buenos días.
3: ¿De qué parte me estaré llamando?
4: Osorno.
3: ¿De dónde?
4: Osorno.
3: De Osorno. Un saludo para todas las personitas de Osorno. Cuénteme, hermano civilizado, ¿qué le gustó de nuestro programa? ¿Qué le llamó la atención?
4: Bueno, cuando escucho y veo lo que le pregunta la gente, le dice la verdad.
3: Amén. Siempre nos ha caracterizado eso, que siempre le hablamos llana y escuetamente. Necesito, mi viejo querido, que pegue su boquita al teléfono se ubique en un lugar mejor porque lo escucho un poco distante y nosotros captamos por el timbre de la voz, ¿ya?
4: Ya, ok.
3: Ahora sí lo escucho mejor.
4: Ya.
3: Le voy a hacer una pregunta. ¿Usted alguna vez ha hablado con brujo, yerbatero, curandero, tarotista?
4: No, no, primera vez.
3: ¿Nunca?
4: Nunca.
3: ¿Por qué? ¿Por falta de fe o falta de tiempo?
4: No, que de repente uno no lo escucha mucho y ahora como lo escuché, dije yo voy a hablarle y preguntarle algunas dudas que tengo.
3: Entonces, bueno, mi viejo, y esas dudas yo se las voy a aclarar. Lo único que sí le digo, no me vayan a confundir con adivinos, porque adivino no hay nadie en el mundo. Somos videntes indígenas amazónicos y a través del timbre de su voz, la fecha de nacimiento, le vamos a decir muchas verdades, ¿ya?
4: Ya, ok.
3: Quiero que se concentre, no me tensione sus músculos, ponga su mente en blanco. Regáleme su fecha de nacimiento sin temor a equivocarse.
4: ¿La mía?
3: ¿O por quién quiere preguntar?
4: Bueno, quería preguntar por mi esposa.
3: Deme la fecha de nacimiento de la esposa de usted.
4: 10 de septiembre de 1979.
3: 10 de septiembre del año 1979. ¿Cuánto tiempo lleva con ella?
4: Como 27 años.
3: 27 años. ¿Usted en este momento dónde está? ¿Está en su casa? ¿En dónde está?
4: En el trabajo.
3: En su trabajo. Quiero decirle, hermano mío, acá estoy visualizando porque estamos concentrados con la indiecita mayasca de mente a mente, de pensamiento a pensamiento. Tiene que usted tener mucha la cuidado porque aquí yo veo una flecha metida por la espalda. ¿Qué quiere decir eso de una flecha metida por la espalda, hermano civilizado? Una traición. No sé si usted la ha notado a ella como una poco nerviosa, como una poco distante, si usted dice blanco, ella dice negro, y sí, siempre le busca evasivas.
4: Exactamente.
3: ¿Es correcto o me equivoco?
4: Sí, sí, me he dado cuenta de eso.
3: Porque el momento que yo le diga mentira, el micrófono es de usted para que me diga, indio, usted está equivocado, ¿ya?
4: Exacto.
3: Aquí veo de que también, si usted le hace una caricia, si usted le hace un cariño, ella como que se siente fastidiosa, como que lo evade. Y veo que hasta la parte de la íntimo ya no quiere nada.
4: Sí.
3: Hermano mío, le digo de corazón, ¿usted desconfía de alguien que haya hecho una infidelidad con ella?
4: Mire,
3: hablándolo a calzón quitado, porque yo le digo las cosas como yo siempre les digo, no soy adivino, pero sí visualizo esto.
4: Bueno, yo para mi trabajo, y un día llegó una amiga ahí a la casa, a alojar ahí, y no, cuando yo llegué la encontré media rara, oiga, ¿sabes? Que no sé,
3: ¿un amigo de ella o suyo?
4: No, que amigo de ella, yo no tengo amigo ni amiga.
3: ¿Y cuando usted llegó a su casa, su maloja lo encontró a él ahí?
4: No, no estaba, porque fue día antes. Y ahí la encontré rara, medio distante, enojona y sin ganas de nada, porque estamos con cosas.
3: Uy, hermano mío. ¿Y usted en qué trabaja, hermano civilizado?
4: Trabajo para acá en máquina yo.
3: Ah, es conductor de maquinaria pesada.
4: Sí.
3: Yo le digo de corazón, hermano mío, aquí yo veo cosas fuertes, traición, veo desengaños, y veo que ella está guiada también por la familia de ella, porque hay familiares de ella que a usted lo tratan pero no lo pasan.
4: ¿Ya?
3: Hay personitas que están entrometidas en todas estas cosas. Sería bueno que usted venga a mi malojita, le voy a hacer una pregunta. ¿Usted quiere que ella vuelva a ser la de antes o usted se quiere separar?
4: Bueno, tenemos hijos mentales en medio, así que yo creo que idea es que volviera a ser como antes.
3: ¿De cuántos años los hijitos?
4: como 22, uno y otro tiene como 7.
3: ¿Y el otro cuánto?
4: 7.
3: ¿7 añitos?
4: Sí.
3: Hay que luchar, mi viejo. Lo felicito por su forma de pensar. Lo felicito por su forma de pensar, hermano mío. Porque pocas las personitas que piensan así. Venga, mi Maloja. No comente nada de lo que yo le estoy diciendo. Tráigame una fotografía de ella. Me va a traer una prenda íntima de ella. Si la puede traer sin lavar, mejor. ¿Ya?
4: Ya.
3: Y me va a traer... Y me va a traer un litro de orina de busté en una botella de vidrio.
4: ¿Ya?
3: Ya, porque yo le voy a hacer a busté unos rituales del amor para que haya la unión y para que ella vuelva a ser la de antes, porque veo en esta fecha de nacimiento de esposita que ella anteriormente era amorosa, cariñosa con busté, era otra persona. Pero de un momento a otro cambió. ¿Es sí. así o no?
4: Sí. No sé si habrá engaño o no, será porque estará cansado, no sé, en un caso hay que puede ser.
3: No, yo le digo que hay una traición, hay una flecha metida por la espalda y en mi Maloja le voy a quitar la venda oscura de sus ojos. Vamos a hacer unos rituales de amor y vamos a ponerla a ella como era antes, hermano civilizado. ¿Ya?
4: Ya.
3: 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En la oficina 304, en el tercer piso, ¿ya? ¿Qué le dice usted a la gente que lo está escuchando a esta hora de la mañana después de haber hablado con el gran chamán amazónico?
4: Bueno, que tienen problemas, que acudan ahí y consulten, salgan de las dudas y así se los puede ayudar y que les cambie la vida también.
3: Amén. ¿Fui certero con la evidencia o me equivoqué en algo?
4: Sí, sí, no, está bien.
3: ¿Quedó conforme?
4: Sí.
3: Ya, mi viejito, hay cosas que yo se las quiero decir que a través de estos medios radiales no lo puedo decir porque tenemos restricciones, ¿ya?
4: Ya, oiga, pero consulta que hay alguien más o es porque está cansado, ¿qué onda? ¿Qué
3: no, pasa? Aquí no hay nada de cansancio, aquí veo trabajos hechos, trabajos que hicieron para verlo a usted separado, para verlo destruido. Hay cosas del pasado que en privado yo se las voy a decir, ¿ya?
4: Ah, ya, entonces no hay engaño, nada, sino que hay cosas raras, ¿no?
3: Sí, señor. Venga, okay. Mi Maloja, ¿ya?
4: Ya, ya, ok.
3: Un abrazo, Dios te bendiga.
4: Igual usted, que te vaya bonito.
3: Chao.
4: Dios lo bendiga, gracias, hasta luego.
3: Amén. Hermano civilizado, se me pone el cuero de la gallina de ver estas personitas que me llaman. Personitas, mire, están en el trabajo, tienen problemas, inquietudes, no están tranquilos. Muchas veces pueden estar durmiendo con el enemigo y no se han dado de la cuenta. Hoy es un día jueves 2 de este mes de julio, último día de atención aquí en Temuco. 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Ayer fue un día agotador aquí en Temuco, vino mucha gente de Padre Las Casas, de Villarrica, personas de acá de Temuco, de Victoria, otras personitas de Traiguén. Bueno, cantidad de oyentes que escuchan este programa vinieron ayer, que fue el primer día de atención, me dieron su testimonio también. 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Tenemos más personas en la línea, vamos a ver quién está con este chamán. Buenos días.
5: Buenas.
3: ¿De dónde llama usted?
5: De Rancagua.
3: de Rancagua. Un saludo para todas las personitas de la Rancagua. ¿Qué le gustó de nuestro programa? ¿Qué le dio la gana de llamar?
5: De paso, yo estaba viendo en televisión.
3: ¿Usted nos ve en la televisión?
5: El programa del cable.
3: Ah, ya, qué bonito. Mucha gente nos escucha en la radio y nos ve también en la televisión. ¿Qué le causó la curiosidad de llamar a este chamán?
5: Porque una persona habló ahí que se había llamado y que en vivo le dijeron cosas que le estaban pasando.
3: Bueno, en este momento igual vamos a hacerlo con usted, siempre y cuando haya la fe primeramente en Dios, ¿ya?
5: ¿Cómo?
3: Siempre y cuando haya la fe primeramente en Dios.
5: Sí.
3: ¿Usted no me conoce?
5: No, solo ese día que lo vi en la tele.
3: ¿Nunca ha hablado con indio?
5: No, nunca.
3: Regáleme su fecha de nacimiento sin temor a equivocarse.
5: Ya, 17 de marzo de 1983.
3: 17 de marzo del año 1983.
5: Sí.
3: Estoy viendo en su fecha de nacimiento una personita noble, una personita amante de las cosas buenas, amante de los animalitos, la música romántica. Pero veo en su fecha de nacimiento, gracias a Dios, en usted no hay daño, no hay brujería, pero lo que sí veo, una preocupación por un ser querido. ¿Quién es?
5: Es mi hijo.
3: Deme la fecha de nacimiento de la hijo de usted.
5: 12 de abril del 2003.
3: 12 de abril del año 2003.
5: Sí.
3: Una persona joven todavía.
5: Sí.
3: En esta fecha de nacimiento le puedo decir, uy, arisca trusca guarey. Él tuvo un fracaso con una mujer, una polola tiempo atrás.
5: Sí, la mamá, su hijo.
3: Yo le voy a hablar de corazón porque lo que veo la fecha de nacimiento de él. Aquí yo estaré viendo, madrecita, que a él me le hicieron una atadura, me le hicieron un amarre. Le hicieron trabajos de brujería.
5: ¿Qué?
3: Y este amarre se lo hicieron a través de una getografía y una foto de él en un cementerio.
5: ¿Qué?
3: Lo puedo ver. Es una foto donde él está con unos amigos, abrazado. Tiene una camisa o una polera de color blanco y un jean azul.
5: ¿Ya?
3: Y está con unos lentes de sol. ¿Se acuerda de esa foto?
5: No, no la recuerdo.
3: Esa fotografía la tienen amarrada, atada y la tienen en un cementerio. No sé si usted ha notado cambios bruscos en su hijo.
5: Sí, muy mal carácter, tiene paciencia, arrebatado.
3: Hay veces como que le dicen algo y él explota.
5: Sí, sí.
3: Y hay delirios en él de persecución, como que él piensa que algo le va a pasar, que algo le va a ocurrir.
5: Sí, pues siempre le pasan cosas.
3: ¿Qué cosas le han pasado así paranormales?
5: Paranormales, los sueños, dice que lo atan así, como que lo amarran y no puede respirar y como que grita y lo escucha. Pero mientras duerme.
3: ¿Y qué otras cosas le han pasado?
5: Así como accidente, choque, atropello, cosas a punto de atropellar, cosas chocadas, cosas.
3: Madrecita, hay que tenerla cuidado porque ahí lo veo ligado, lo veo atado y esto se lo hicieron en un cementerio. Vuelvo y le repito, es una fotografía donde él está con unos amigos. ¿Usted no se acuerda de esa foto?
5: Sí.
3: Él se acuerda, madrecita. Lastimosamente, sí. ¿Él en dónde está?
5: Él vive muy lejos de donde vivo yo, como 3 horas, más o menos 4 horas de distancia.
3: Por eso le digo que lastimosamente, mujer, porque lo visualizo mucho a lo lejos. ¿Él cree en estas cosas o no cree?
5: Sí, igual cree.
3: Pregúntele a él por esa foto y le va a confirmar.
5: Ya.
3: Pregúntele a él por esa fotografía. Estoy viendo también en esta fecha de nacimiento hay una personita de nombre Rosa. ¿Quién es Rosa?
5: Él no conoce a nadie con ese nombre, pero tenemos una tía por parte de papá y una prima.
3: No.
5: Pero se llevan bien con ellos.
3: Aquí yo veo una personita de nombre Rosa, tenga cuidado, porque caras ya vemos, corazones no sabemos, como dice la dicho.
5: Sí.
3: Hay cosas que yo se las quiero revelar, pero a través de estos medios radiales no se pueden porque son cosas privadas.
5: Claro.
3: Usted va a sacar un tiempo, va a llamar al 942-15-7002 y va a reservar una hora, una consulta, ¿ya?
5: Bueno.
3: Porque necesita ayuda. Créame lo que hay trabajos hechos.
5: Ya.
3: ¿Ya?
5: Sí.
3: ¿Qué le dice usted a las personas que la están escuchando a través de este canal radial, a las personas que nos ven en la televisión? ¿Qué mensaje les da usted después de haber hablado con el gran chamán amazónico?
5: Bueno, yo diría que sí, acertaba estas cosas y es de gran ayuda, con, sobre todo las personas que no saben cómo.
3: ¿Le dije ayudarse la verdad?
5: Sí, sí.
3: Eso es lo que nos caracteriza, que somos certeros y somos directos. Un abrazo, madrecita, Dios te bendiga.
5: Igual para usted, gracias.
3: Chao.
5: Gracias por su tiempo, chao.
3: Muchas personitas que nos llaman, nos consultan. Hoy es un día jueves 2 de este mes de julio. Estamos en vivo, en directo, vea. Hay que tener cuidado con las fotografías. Tener cuidado con las prendas. Le capturan un slip, le capturan un calzón o un cuadro, como dicen ustedes. Una fotografía, le hacen un trabajo de magia negra. Hoy en día, hermano mío, uno no se puede confiar ni el calzón, porque si no tiene caucho se le cae. Nunca olviden el día, la fecha, la hora que escucharon al gran chamán amazónico. 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Mañana es un día viernes 3 de julio, día cabalístico. 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Tenemos más personas en la línea, vamos a ver quién está con nosotros a esta hora de la mañana. Buenos días.
6: Buenos días.
3: ¿De dónde me estaré llamando?
6: De Iquique.
3: De Iquique, un saludo para todas las personitas de Iquique. Cuénteme, hermano civilizado, ¿usted no escucha la radio o nos ve la televisión?
6: En la televisión.
3: Nos ve la televisión. ¿Qué le causó la curiosidad, sí, de llamar al chamán?
6: No, pues porque veo que las personas que han llamado dan su testimonio y pues todo lo que dice usted, pues así es, cierto. O sea, que visualiza y todo va a ir de parte por parte y todo es así, normal. Por eso lo llamé.
3: Ahora lo va a comprobar, porque lo que este chamán dice hay que probarlo con hechos, porque las palabras se las lleva el viento. Quiero, hermano mío, que no se tensione, ponga su mente en blanco. ¿Usted nunca ha hablado conmigo?
6: No, nunca, primera vez.
3: ¿No me conoce personalmente?
6: No.
3: Regáleme su fecha de nacimiento sin temor a equivocarse.
6: Primero de septiembre de 1985.
3: Primero de septiembre del año 1985. Arisca, Trusca, Guarey, Guastare, Guastare, Guastare, Yanchi, Cachuri. ¡Uy, Virgen la Santísima! Yo le digo de corazón, usted tiene que tener mucha la cuidado. Porque hay personitas que a usted por delante lo tratan, lo miran, le soban el lomo, como dicen en buen chileno, pero sí, por espalda meten flecha. No se confíe de la gente, porque usted es muy confiado, se confía de todas las personitas que lo rodean, y hay gente,
6: sí,
3: que
6: así es,
3: a usted
6: así es,
3: lo tratan, le piden dinero prestado, sirve, hace favores, y cuando menos piensa, tienes un poco de enemigos a su alrededor.
6: Sí.
3: Estoy visualizando una personita de nombre Luis. ¿Quién es Luis?
6: Luis, un amigo.
3: ¿Un amigo de usted?
6: Sí.
3: ¿Usted alguna vez tuvo algún problema con ese amigo? ¿Algún roce de palabras, cosas negativas?
6: Sí.
3: Porque aquí veo, hermano mío, que a usted me le hicieron un trabajo. Le amarraron la suerte, le amarraron todo para que usted no fluya, para que le vaya mal. Por eso que usted todo lo que emprende, todo lo que trata de hacer, no le sale como usted quiere. Cuando no es una cosa la otra, pero siempre hay problemas y dificultades.
6: Sí, sí, así es, Diosito, siempre hay problemas, siempre que hay algún emprendimiento o algo, siempre las cosas salen mal.
3: Trabaja y trabaja, lucha, se esfuerza, pero usted no ve el fruto de su trabajo.
6: No.
3: Últimamente le han llegado a usted como unos aburrimientos, unos desesperos, como con deseos de arrancar, irse y no volver a saber de nada ni de nadie.
6: Sí, señor.
3: ¿Usted con quién vive, hermano mío?
6: En este momento estoy viviendo solo, vivo en una casa que arriendo una pieza, una habitación.
3: Por eso le pregunto que en estos momentos con quién vive, porque veo que tuve un fracaso en el amor.
6: Ah, en este momento estoy solo.
3: Aquí yo veo muchas fuerzas negativas, cosas que hicieron para verlo a usted así. Con una mano adelante y otra atrás, hermano civilizado, cuídese, porque ahí veo trabajos en su fecha de nacimiento. Trabajos con santería y trabajos de magia negra. Usted me llama de Iquique, va a estar atento cuando nosotros visitemos Iquique. Yo le voy a hacer una ayuda, le voy a hacer una liberación y le voy a hacer una limpia, como se dice acá en Chile, para que usted abra los caminos, porque usted tiene una suerte bonita, pero su suerte se la dañaron. ¿Aló?
6: Sí, lo escucho.
3: ¿Es correcto lo que le digo o me equivoqué en algo?
6: No, es correcto.
3: Porque si le he dicho mentiras, dígame, Indiecito, usted está hablando puras mentiras.
6: No.
3: Va a llamar a mi maloja, yo te voy a ayudar. Llame ya al 942-15-7002.
6: El ¿ya? Mismo número que llamé.
3: Exactamente, el mismo número. La misma. ¿Ah?
6: ¿Al mismo número que llamé la última vez?
3: Sí, al mismo número que usted está llamando.
6: Ah,
3: ya. Yo le voy a ayudar. Nosotros aquí estamos en este instante en Temuco. Hoy es el último día de atención acá en Temuco. Hoy es un día jueves 12 de marzo. Mañana vamos a estar en Osorno y así visitamos todo Chile. Por eso le digo que esté atento en la televisión cuando nosotros nos anunciemos para Iquique, ¿ya?
6: Ya, dime que imagínate, Diosito, que yo ya vivo como, o sea, yo soy colombiano, ¿no? Yo ya he hablado de Colombia y vivo acá en Chile. Llevo como 8 años y no veo qué pasa, ¿no? Como si tuviera la gente algo, porque no fluyo, pues, o sea, el tiempo que llevo acá pues, me parece que no he salido adelante.
3: Esos son efectos de un trabajo. Usted ser de la Colombia, la tierra de este chamán, yo soy de Amazonas de Colombia también.
6: Okay.
3: Venga, mi maloja, que yo le voy a ayudar. ¿Buena?
6: Bueno.
3: ¿Qué le dice usted a la gente que lo escucha en este momento? ¿Qué mensaje le da después de haber hablado con este chamán?
6: No, pues que el chamán dice la verdad, que él visualiza y dice los problemas que uno está teniendo.
3: ¿Quedó conforme con la evidencia?
6: Oh, sí, Diosito, claro.
3: Ya, mi viejo, un abrazo, Dios te bendiga. Llame y reserve su hora, ¿ya?
6: Ya, igual, bendiciones, tía.
3: Amén, chao.
6: Chao.
3: Personitas que llaman al chamán, mire, de Colombia, la tierra de indio, personas de Iquique, que de repente están trabajando, como él dice, trabajo, llevo muchos años acá en Chile y no he visto el fruto de mi trabajo. ¿Por qué? Porque han sido víctimas de ataduras, de cargas, de cosas malas que les hayan hecho. Hoy es un día jueves 2 de este mes de julio, último día de atención aquí en Temuco. No olviden la dirección, oyente por la primera a la vez. 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Estamos aquí en Temuco, llame, hoy es el último día de atención.

0: Colombia, que me llamó Iquique. También tenemos programa en la televisión y son muchas las personas que nos llaman, porque gracias a Dios tenemos mucha sintonía. Quiero que ustedes escuchen las experiencias que viven aquellas personas cuando se tratan con un indio emplumarao, con un indio pintado, porque somos verdaderos chamanes. Quiero que escuchen estos hermosos testimonios. Mucha atención, porque este caso puede ser el de usted.
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2: Estamos acá en nuestra malojita, donde muchas personitas vienen a darnos su testimonio por la favor a la recibida. Es por eso que aquí vamos a entrevistar a una personita que hace bastante la tiempo vino donde nosotros. ¿Cuánto tiempo lleva usted escuchando al indio en la radio?
3: Siempre.
2: O sea, no se pierde ni una programa.
3: No.
2: Cuénteme, madrecita, usted cuando escuchó la programa, ¿usted le causó la curiosidad, le causó fe?
3: Mucha fe, mucha, lo digo de corazón, mucha fe. Porque yo de escucharlo, dije yo, aquí está mi mejoría. Porque yo me estaba muriendo en vida. Estaba desesperada porque no tenía yo valor para hacer mis cosas, ni para atender a mi marido, que éramos solos. Después que mi hijo se casó, quedamos solos los dos.
2: Madrecita, ¿qué le pasaba a usted? ¿Qué sentía usted en su cuerpo?
3: Todo, porque no, como que no tenía hueso, como que no tenía boca para hablar. Era una cosa que iba a hablar yo y me desmayaba, me ahogaba, pero bien ahogada, y hasta para comer me ahogaba.
2: Virgen Santísima, madre mía, usted se trató con la indiecita, ¿verdad?
3: Sí, vine por primera vez y me tocó con ella y ya de entonces ya ha sido ella para mí la salvación y me encuentro porque ella me sacó de la tumba.
2: La indiecita, sí. Le dijo a usted que le habían hecho un daño, una maleficia.
3: Sí.
2: ¿Usted la vio salir de su cuerpo?
3: Sí, la vi porque cuando vine acá ella estuvo al lado de nosotros todo el rato y yo estuve a punto de ser valiente, no me desmayé de lo que estaba pasando en mí.
2: Esta limpieza, Madre Santa, que la indiecita le hizo, ¿se la hizo delante de su esposo?
3: Sí, delante de él.
2: ¿Y usted a los cuántos días sintió el cambio, la mejoría?
3: Al tiro, porque parece que eso como ella me estaba haciendo, como yo sentía que eso me estaba saliendo. Y ya me quedó en mi cuerpo, pero era una desesperación que me sentía, no sé, de gritar, de ver lo que yo estaba viendo.
2: ¿Y usted sintió su cuerpo después como liberado, livianito?
3: Sí.
2: Como que le hubieran quitado un peso de su cuerpo.
3: Eso, porque yo siempre le decía a mi esposo, sí, parece que un peso tan grande que tengo que... Ya no me lo puedo, como mujer que soy, no me puedo este peso. Y sin embargo, cuando yo vine a esta casa, me vi con la indiecita y sabe que desde entonces vivo feliz. Feliz, porque...
2: Gracias a Dios,
3: porque fue una cosa que me sacó de todo el cuerpo. Si yo el cuerpo lo tenía todo pesado, no sé cómo explicarle.
2: No podía ni subir la escalera.
3: Aquí me costó para subir hasta arriba y para bajar también. Pero ese día yo me fui casi volando para abajo por los pendaños. De feliz que iba.
2: Solo por la gracia de la Dios.
3: Sí.
2: Madrecita, la indiecita le prometió a usted... Porque usted sabe que lo que nosotros prometemos la radio lo cumplimos.
3: Sí.
2: Que le iba a revelar en un vaso con agua la cara de la persona de quien le hizo la maleficia.
3: Sí.
2: ¿Usted la vio?
3: Sí, la vi.
2: ¿Quién era?
3: Era mi nuera.
2: ¿Su nuera?
3: Sí.
2: ¿Usted alguna vez se imaginó que su propia nuera?
3: Nunca. Y yo de aquí cuando me vio la indiecita en el vaso con agua, yo decía, ¿será ella? Pero

0: Pues ella, porque si la cara era de ella, si no era nadie más que ella.
1: ¿Usted la vio?
0: Sí, sí la vi.
1: Vamos a hablar ahora aquí con el esposo de ella. Hermano mío, usted que ha sido testigo de todo lo que ha vivido su esposa, ¿está feliz, está contento?
2: Sí, bastante feliz, contento y, como le dijera, más seguro de lo que estamos, de lo que me hicieron y que lo que estamos haciendo.
1: ¿Usted veía a su esposa cómo sufría,
2: sí,
1: cómo estaba?
2: Imagínese que estaba, se caía, y como que vomitaba unas cosas blancas aquí, como ligosa.
1: Uy, Virgen Santísima.
2: Entonces, y ahí me sentía yo, me encontraba impotente, no podía hacer, no había que hacer en la noche con ella. Y somos los dos solos.
1: Los dos solitos.
2: Solo.
1: ¿Usted fue testigo del daño, el mal que se le sacó?
2: Sí, porque yo donde andamos los dos, andamos juntos todo el tiempo. Ojalá Dios quiera que los tenga por mucho tiempo más.
1: Y los va a tener, mire cómo está su esposita, paradita, hermano mío. Hermano civilizado, ¿usted pudo ver el rostro de la persona que le hizo el mal?
2: Sí, también la indiecita Solmar también me dijo que mirara y lleve la persona a esa persona.
1: ¿Usted la vio?
2: Sí.
1: ¿Quién era?
2: Nuestra nuera.
1: ¿Ustedes alguna vez se imaginaron?
2: No.
1: ¿Que la esposa de su hijo le fuera a hacer esto?
2: No, nunca, nunca.
1: Hermano mío, quiero que usted me le dé un mensaje a toda la gente, a todos los hombres que a esta hora lo están escuchando.
2: Que vengan y le crean todo lo que hacen aquí, traigan, si pasa el mismo caso nosotros, que era ella la madre, que vengan los dos juntos y van a ver que es bien verdad todo lo que se dice.
1: Todo lo que se habla en la radio.
2: Todo lo que se habla en la radio.
1: Eso es bonito, porque usted sabe que, como yo decía, más vale una gota de verdad y no cántaras de las mentiras.
2: Sí, yo sí lo escucho siempre. Y hay veces que dice usted, si es mentira lo que está diciendo el indio, rétame.
1: Exactamente, no, si les digo mentira, es que es indio mentiroso.
2: Yo sí lo escucho, todo el tiempo.
1: Y lo que se dice, aquí ustedes lo han comprobado.
2: Sí.
1: Hermano mío, ¿me puede dar su nombre completa, por favor? Bueno, él oculta su nombre porque ustedes saben que la propia familia, la propia nuera, fue la que les hizo el daño.
2: Mira, muchachos, el canello, el cantado, la área de un canello.
0: Nosotros no queremos que por intermedio, de todo corazón, damos lo que me pasó a mí, porque era a mí.
1: Pero que no se enteren qué personas.
0: Porque vivimos muy cerca.
1: Ya le entender, la propia, la familia. Sí. Madrecita, gracias por su mensaje,
2: gracias.
1: Igual a usted.
2: Gracias a usted.
0: Yo, como estoy, mire, como estoy.
1: Caminando, madre.
0: Caminando con mis verdaderas piernas y haciendo mis cosas con mis brazos sanito.
1: Después que la tenían. No, prácticamente con una patica adentro y otra afuera.
0: Sí. Que no era capaz, porque si iba a tomar algo me caía porque no andaba tiritando.
1: No se le olvide que hay que recomendar a los indios amazónicos.
2: Ya.
0: Sí. Esto nunca lo olvidaremos de esta casa, nunca.
1: Amén.
0: Amén.
1: Dios bendecir.
2: Sí. Ya.
0: Ya.
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1: Son testimonios, hermanos civilizados, reales. Testimonios de personitas que llegan a mi malojita y encuentran la solución a su problema. Mire esta personita. Su propia nuera le hizo la gracia, como dicen ustedes. Por eso usted no pueden confiar ni en la familia hoy en día, porque, como decía mi padre, no hay cuña que más apriete que la del mismo palo, y esa es la purísima verdad. 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Lo único que tienen que hacer, tener la fe. Tener, hermano civilizado, es espíritu de superación. Darse de la cuenta que están mal. 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Ya saben, hermanos civilizados, que nosotros le orientamos. Nuestras advertencias le evitan futuros fracasos en su vida diaria. Y como decía mi padre, quien no recibe consejos nunca llega a viejo. Todos los seres humanos en cualquier momento necesitamos de quien nos dé una orientación, de quien nos diga esto está bien hecho o esto está mal hecho. Nosotros tenemos el conocimiento, tenemos, hermanos civilizados, la sabiduría. Desde el mismo instante que usted nos muestra su mano, nos trae la orina en una botella de vidrio, nos trae la fotografía de ese ser querido que quiere saber cómo está, si está bien o está mal, nosotros le decimos. Si el problema es natural, se lo tratamos con la Pachamama, con la selva amazónica. Pero si es un daño, un mal que le hayan colocado, también hacemos los rituales con nuestros tambores, con nuestros collares. Hacemos, hermanos civilizados, las danzas de la salud para que ustedes arrojen ese daño, ese mal que les han hecho. Siempre y cuando tengan la fe primeramente en Dios, porque es Él quien nos da la poder, el conocimiento para poderles ayudar. 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Me causó curiosidad una personita que nos visitó ayer aquí justamente en Temuco y me dijo, indiecito, yo soy un hombre que soy muy de buena suerte en los negocios, me va muy bien, pero el problema es de que yo no puedo tener intimidad, no puedo engendrar un hijo, y mi esposa es una esposa adorable, joven, bonita, pero ella ya se está aburriendo conmigo, yo me doy de cuenta, indio. ¿Qué puedo hacer? ¿Cuál fue la sorpresa? Cuando pudimos visualizar de que este hombre había sido ligado, atado por una mujer en el momento que estaba en su plena juventud. Es por eso que yo les digo a ustedes, tengan cuidado con las prendas íntimas, tengan cuidado con las fotografías, con las bebidas oscuras, porque son cosas que se prestan para que le destruyan su vida, su cuerpo, su salud. 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Nos vamos, sigue sonando el teléfono, pero lastimosamente llegamos al final de este programa. Solamente les digo gracias por su atención. Dios le bendiga grande la mente y nunca se olviden que les queremos, les apreciamos y lo llevamos dentro de nuestro corazón. Habló para ustedes el gran chamán amazónico. Hasta mañana, hermanos civilizados.
3: 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Y no se olvide que Dios nos lleva de lo bueno a lo mejor y de lo mejor a lo excelente. 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

0: 7 de la mañana, 55 minutos.
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3: El presidente José Antonio Kast elogió ante el Congreso de Paraguay el modelo económico de ese país, destacando la baja de impuestos y optimización de recursos como clave para reducir la pobreza. Tras reunirse con Santiago Peña, Kast continuará su gira hacia Uruguay. El Ejecutivo se encuentra analizando mecanismos para recuperar dineros asociados al uso indebido de licencias médicas, tomando como referencia herramientas similares a las utilizadas para el cobro de pensiones de alimentos. La Dirección Meteorológica proyectó un invierno más lluvioso entre julio y septiembre debido a la consolidación del fenómeno de El Niño. Las precipitaciones superarían los promedios históricos desde Coquimbo hasta Magallanes, aunque persiste la preocupación por el nivel de los embalses.
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0: 8 de la mañana, 28 minutos.
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0: 8 de la mañana, 53 minutos.
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3: Autoridades confirmaron que las víctimas por el doble terremoto en Venezuela aumentaron a 2.295 muertos y 11.267 heridos. Mientras continúan las labores de rescate entre escombros, el gobierno decretó duelo nacional por 7 días. Se reportan 4 chilenos fallecidos. Anuncian la planificación de riego de sal en puntos críticos de Puerto Montt tras registrarse intensas temperaturas bajo cero. La medida busca derretir la escarcha en calles y veredas prioritarias para prevenir accidentes de tránsito y caídas peatonales. El municipio de Penco y la Seremi de las Culturas iniciaron un estudio de 14 millones de pesos para solicitar la denominación de origen de la losa de Penco ante el INAPI. La investigación patrimonial e histórica busca proteger la centenaria identidad cerámica local.
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0: ¿Qué tal, Guaita? Siempre en vivo y en directo nosotros los chamanes médicos ancestrales llegando a esta radioemisora que nos haber abierto las puertas enlazadas con otras radios a nivel nacional. Gracias a tantas personitas de Victoria, de sus alrededores, personas que nos visitan de tan lejos. Gracias a ustedes que hacen posibles que estar siempre nosotros en vivo y en directo los chamanes médicos ancestrales. Amigos que me llamar, que me visitar de Curacautín, de Traiguén, de Purén, de Los Sauces, de Lonquimay, de Lumaco, Capital Pastene, de Angol, Lautaro, Galvarino. Bueno, tantas partes donde me escribir y me llamar y me visitar, que Dios me lo llenar de bendiciones. Y de donde no me acordar, también que me lo llenar de bendiciones. 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Desde 9 de mañana estamos nosotros fortaleciendo la vida de tanta personita que lo necesitar. ¿Cuántas personas me llaman angustiados, enfermos, temerosos? Personas que vienen así nomás, sin hora, no importar. Antes estaba atendiendo sin hora, pero bueno, yo entender a las personas que venir de tan lejos, entonces no poder que usted llegue y no poder atenderlos. También vamos a tratar de hacer ese esfuerzo, pero lo más importante es tratar de que llamen, se paren hora para no tener que esperar mucho tiempo. Saludar a tantas personitas que nos dan esa oportunidad de ayudarlos. ¿Cuántas personas me llamar con dudas, con incertidumbres? ¿Cuántas personas me dicen, van a la oficina y dicen que todo parece que está complicado, que pierden el trabajo sin motivos, que el dinero no les alcanzar, los negocios no prosperar, las discusiones en la familia aumentar, la tranquilidad desaparece, su salud cada día de mal en peor, en el amor todo negativo? Desafortunadamente son problemas que muchas personas tener, y lo que yo les decía, ustedes creer que son una mala racha que están pasando en su vida, o errores o situaciones que pueden estar influyendo en este momento lo que están pasando en su vida, o hasta personas malintencionadas que les dañaron su vida. Muchas personas decir que brujas no existen, pero como decir por ahí que las hay. A veces existir más la maldad que la propia caridad. Y personas que utilizar hasta la oscuridad de la noche para meterse en lugares santos, en cementerios, para dañar a otros. Desafortunadamente, volver a repetir, existir más la maldad que la propia caridad. Pero ahí llegar nosotros, los chamanes médicos ancestrales, para ayudarlos. Por eso, si usted está sintiendo que lleva demasiado tiempo luchando sin ver resultados, ¿por qué su vida no avanza? Deben dar el primer paso para cambiar el rumbo de su vida, como la cantidad de personas que lo han hecho, y por eso nos dan esos testimonios tan bonitos. 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

0: gracias a tantas personitas que nos escribir, que nos llamar, gracias a Dios, a ustedes que nos dan esa oportunidad de estar en sus sitios de trabajo, en sus autos, en sus casas, donde nos están escuchando. Un abrazo y muchas las bendiciones. Jueves 2 de este mes de julio, continuar este programa de la medicina tradicional chamánica, en ese momento donde ustedes se hacen partícipes de este programa. Vamos a ver quién está en línea con nosotros, los chamanes médicos ancestrales. Hola.
1: Aló.
0: Bienvenido a nuestro programa. ¿Y cuánto hace que nos escuchar? A mí me gusta preguntar esto porque es para medir la sintonía diariamente de nuestro programa de la medicina tradicional chamánica.
1: Lo he escuchado así en forma esporádica, 3 o 4 veces.
0: Bueno, hace poco, pero eso es porque le interesa y eso me gusta. A ver, deme su fecha de nacimiento.
1: 4 de noviembre de 1954.
0: 4 de noviembre de 1954. A ver, concéntrese pensando en usted mientras tira los huesitos y las caracolas para ver qué está pasando en su vida. ¡Mira! Tramante, tramante, callaban. Conto yo no ir a celereta, celereta más fatalanta, manitú. ¡Chango! Un hombre casado.
1: Sí.
0: ¿Cuánto lleva casado?
1: 25 años más o menos.
0: Deme la fecha de nacimiento de ella.
1: El 21 de abril del 52.
0: 21 de abril de 1952. Lo felicitar porque usted tener una persona noble a su lado.
1: Sí.
0: Muy cariñosa, muy respetuosa, muy hacendosa, y eso me gusta, lo felicitar. Pero por otro lado veo como desde mucho tiempo atrás personas interpuestas en su relación, como familia de cercana a ustedes. ¿Usted lo sabía?
1: Sí.
0: ¿Y cómo lo supo?
1: Sí, algo sospechoso, algo me comentó ella también en ese momento.
0: Y estar viendo que hay algo que le está como afectando la vida de ustedes. Tenga cuidado porque ahí me está marcando tabla negra, tabla oscura. Y eso significa situaciones negativas a su vida.
1: Ya. Yeah.
0: Significa que es una porquería que le hicieron y esta porquería puede que lo quieran ver destruido, que lo quieran ver mal.
1: Ya. Yeah.
0: Por eso es que usted trabaja, se esfuerza y no ve nada. Y el dinero a veces no le rinde, no le luce. Y de un tiempo para acá se siente como depresivo, como aburrido en el lugar donde está trabajando y como con ganas de cambiar. ¿Usted lo ha sentido?
1: Sí, eso sí.
0: Y desafortunadamente las caracolas me están marcando que hay muchas envidias alrededor suyo. ¿Lo ha notado?
1: Más o menos.
0: Me gustaría hablar personalmente y mostrarle cosas que desafortunadamente en este momento no puedo.
1: Ya. Yeah.
0: Como le decía, hay cosas que necesito hablar personalmente.
1: Ya. Yeah.
0: ¿Tiene mi dirección y mi número celular?
1: Sí, tengo anotado.
0: Igual se lo doy para que las personas que lo quieran anotarlo y que puedan pedir de pronto información al 981-86-6528.
1: ¿Sí?
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1: Sí.
0: ¿Qué le diría a las personas que le están escuchando?
1: Bueno, que en realidad yo primera vez que llamo y le acertó en varias cosas, pues ya. Y que tengan fe nomás.
0: Bueno, gracias a Dios no soy adivino.
1: Sí.
0: Pero sí vemos cosas que gracias a Dios nadie ve. Por eso tenemos conocimiento ancestral chamánico. Por eso utilizamos las caracolas y los huesitos en las arenas del destino para ver pasado, presente y futuro de las personas y con la ayuda de Dios tratar de ayudarlos para cambiar su vida.
1: Sí.
0: Un abrazo y muchas bendiciones.
1: Ya, gracias, igualmente.
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0: Muy buenos días, hoy estamos con una familia que vino a buscar ayuda aquí donde nosotros los médicos, donde nosotros los chamanes. ¿Cómo es su nombre?
1: Sebastián Lara.
2: Nancy Gatica. Vania Lara.
0: Ellos vinieron, padre e hija, a buscar una ayuda porque se sentían enfermos, porque se sentían agotados, porque se sentían... Y no lo tengo que decir yo, que lo digan ellos. Sí. ¿Cómo ustedes estaban?
1: Sí, estaban mal.
2: Sí, pues estábamos mal y ya llegamos aquí y ya nos aliviamos. Ya. Estamos más mejor, gracias sí. A ustedes, gracias a sí.
0: ¿Ustedes qué le dirían a los radioescuchas?
1: Que confíen en ustedes. Sí, ustedes que vengan buenas. Y son personas buenas y que lo ayudan a la gente que está enferma. Y eso sería que le podría decir
2: que tengan fe.
1: Que tengan fe. La fe es lo más importante.
0: Gracias a Dios, eso es lo más importante, sí. La fe. Porque la fe, como dice todo el mundo, la fe mueve montañas. Ustedes quedaron tan agradecidos con nosotros hasta que nos trajeron hasta un regalito, sí, para nosotros.
1: Ya estábamos amarrados también y en el cementerio pillamos una del amarre y gracias a ellos que ellos lo ayudaron y deshacieron todo lo que teníamos ahí.
0: Exactamente, los tenían en una situación muy muy muy fuerte.
1: Y nosotros lo vimos por los propios ojos, así que nadie lo va a venir a contar otra historia.
0: Exactamente. Claro. Y como dice nuestro programa, es que sus ojos vean,
1: claro,
0: y que sientan. No que yo le puedo decir es que se le va a caer la luna, no.
1: Claro.
0: Ustedes tienen que ver que la luna se caiga.
1: Sí.
2: Mucha fe. Tuvimos mucha fe en ustedes todos.
0: Amén. Eso es lo más importante.
2: Los jóvenes fueron muy atentos también.
0: Ustedes están agradecidos, sí. Si no con nosotros, con la comunidad.
2: Sí.
1: Estamos agradecidos con ustedes porque ustedes fueron los que hicieron el trabajo.
2: Sí, señor.
0: Amén.
1: Como dije anterior, que venga la gente con fe y ahí van a ver el resultado
2: que
1: sienten un malestar, que vengan y ahí ellos le van a decir que lo quiere y con fe nomás.
0: Claro. Y si es de medicina, con medicina se trata. Si es de espiritismo, espiritismo se trata. Bueno, les agradezco mucho y mi Dios me los bendiga y gracias por este testimonio.
1: Y gracias también a ustedes.
2: Gracias,
1: muchas gracias por todo.
0: Amén.

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Ay, se me olvida pasar. ¡Oli! ¡Oli! ¡Oli! ¿Cómo está, parienta? ¿Cómo está, pariente? Bienvenidas, bienvenidos a este humilde programa llamado La Mañana Universal. La Mañana Universal. ¿Cómo está usted? Bienvenidas. Bienvenidos a este segundo día de este mes de julio del 2026. ¿Cómo le ha ido? Esperamos que bien. Esperamos que haya llegado bien al trabajo. Saludos a quienes a esta hora están trabajando. Un abrazo a quienes se están movilizando también por la región de la Araucanía. Mi nombre es Chico Eddie. Voy a estar acompañando su jornada.

en gran parte de la Araucanía después de la tormenta. Sí, sí, como dicen, viene la calma, pero calma bastante fría en el día de hoy. Estaba viendo la temperatura. En la capital de la Araucanía a esta hora hay 2 grados. En Temuco, despejado, ya despejado y niebla la mañana, bastante complicada en algunas rutas por el día de ayer todavía no están al 100% despejadas. Me estaba viendo por acá en la ruta lacustre también, donde ayer hizo bastante complicado, hizo bastante mella lo que fue la tormenta. Estaba viendo por acá despejado a esta hora en Temuco, 12 grados en este jueves 2 para el día de hoy. Se espera una temperatura máxima de 12 grados para el día de mañana, viernes 3, también temperatura más helada, inclusive menos 2 grados también para el sábado. En nuestra querida comuna de Angol le mandamos muchos saludos también a nuestra provincia del Malleco, que a esta hora también está sintonizándonos, despertando junto a nosotros en esta mañana. Para el día de hoy se espera una máxima de 14 grados, despejado en Angol. Viernes 3, despejado también, 2 grados la mínima, 14 grados la máxima. Despertando también a esta hora junto a nuestros queridos auditores, auditoras que nos están sintonizando en Tranapuente, en Nehuentú, en Puerto Saavedra también a esta hora de la mañana. ¿Cómo está la jornada por allá? Mucho viento, mucho frío, cuéntenos. Despejado a esta hora, según lo que nos indica la Dirección Meteorológica de Chile, ya en este jueves 2. 12 grados para el día de hoy. Para el día de mañana, viernes 3, se espera una máxima de 11 grados, también despejado. Fin de semana también frío, no, las temperaturas no van a superar los 12 grados. Villa Rica, Pucón, en el día de hoy también le mandamos muchos saludos a quienes nos sintonizan. En Villa Rica, Pucón, nubosidad parcial. Usted también que está dirigiéndose hacia Villa Rica, Pucón, el día de hoy, nubosidad parcial, con vientos entre 60 y 80 kilómetros por hora. En la noche, despejado para el día de mañana, viernes 0 grados, el sábado menos 1, domingo 3 grados también. Saludamos nuestros queridos auditores también que nos sintonizan en Valdivia. ¿Cómo está Valdivia? ¿Cómo está usted, dama, caballero, señorita, joven, que está despertando junto a nosotros, a quienes están movilizándose también hacia sus trabajos, a quienes ya llegaron al trabajo a esta hora, a quienes están tomándose su cafecito con su pancito calentito, o también a quienes están poniéndole hace mucho rato también el hombro? Menos 4 grados a esta hora en Valdivia, nos indica también la temperatura a esta hora. Menos 4 grados, despejado para el día de hoy en Valdivia, 12 grados la máxima. Para el día de mañana, viernes y sábado, se espera menos 1 grado, despejado también en Valdivia, 93.9. Para el domingo se esperan 0 grados y 10 grados la máxima. ¿Qué más tengo por acá? A ver, Panguipulli, un abrazo a Panguipulli. ¿Cómo están en Panguipulli? En Panguipulli, a esta hora también les voy a contar que está despejado con viento entre 40 y 60 kilómetros por hora. Para el día de mañana jueves también, no, para el día de hoy despejado con viento, van a seguir los vientos en Panguipulli, según lo que nos indican aquí la Dirección Meteorológica de Chile. Despejado también para el día viernes 3 en la tarde, también el fin de semana menos 2 grados, para el día sábado, domingo 5 grados, vuelven las temperaturas altas, pero no tantas, chiquillos, ya. Así que abrigarse en el día de hoy, en este jueves 2, donde saludamos a todas las glorias. ¡Oh, saludo a mi prima! Gloria Contreras. Gloria Carrasco Contreras, quien también está de onomástico. Saludamos a todas las gloritas que están de onomástico el día de hoy. 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

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Búscanos en redes sociales como Webmull Gráfico, Webmull, otro concepto de impresión. 9 de la mañana con 26 minutos, estamos recién comenzando esta mañana universal. Escríbanos, whatsappenos al más 56 45 239 1434, que estamos leyéndolos a esta hora.

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3: De la mañana con 30 minutos.
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5: 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Gracias a todos quienes nos acompañan en el 104.3, Lautaro y Perquenco. Gracias por su compañía tremenda. Por supuesto, les invitamos para que nos escriban, para que nos comenten, para que se contacten con nosotros. Nuestro teléfono y WhatsApp. Más 56-45-239-1434. Más 56-45-239-1434.

Hoy está como para quedarse igual que las lagartijas debajo del sol. Comiendo mandarina. 9 de la mañana con 39. Estamos en vivo en esta mañana universal.

0: 9 de la mañana con 43 minutos. 9 de la mañana con 43 minutos. Saludamos a todas las glorias que están de onomástico. Vaya, un saludo. Si usted tiene alguna colega. Alguna colega que se llame Gloria, alguna hermana, alguna prima, alguna tía, alguna, no sé, yo sé, es como, yo no sé, pariente, qué me dirá usted, pero cada persona o cada familia, en este caso, tiene una persona ya que se llame, sí, se llame o Juanito, o se llame Gloria, o no.
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0: Oh, sí, mi jefecito está de vacaciones, oiga, no nombre nada. Oiga, pasé a apretar el botón acá. Oiga, pero sí o no, que Gloria, o se llama Gloria o se llama Juanito. Sí. Ese sería mi aporte el día de hoy. A esta hora nos informan en Valdivia, ya. La ruta Valdivia Antilwe, habrían varios vehículos con daño tras el atropello de un vacuno. Ya nos informan acá en la ruta Valdivia Antilwe. Si usted está conduciendo a esta hora, nos informan sobre eso a esta hora de la mañana. Reiteramos entonces, hay mucha niebla, ya, hay mucha, está bastante, hay como, sí, está como, hay helada en la carretera ya, entonces, por lo mismo también se hace difícil la conducción a esta hora, sobre todo en este sector, ya, reiteramos, en Valdivia, la ruta que une Valdivia Antilwe a la altura del sector Huellelwe, estaría Carabineros a esta hora, ya reiteramos, varios vehículos con daños tras el atropello de un vacuno que habría ocurrido en esta ruta, en ruta Valdivia Antilwe. También también a esta hora habría una camioneta que habría caído hacia un humedal a la altura del aeródromo Las Marías, camino al puente Caucau en Valdivia. 93.9. Un abrazo a todos nuestros queridos auditores que están a esta hora junto a nosotros. También en hacia Panguipulli, también la ruta T39, habría hielo en la ruta. Se han reportado varios deslizamientos de vehículos a esta hora. Quienes se están dirigiendo hacia Panguipulli, ya le hacemos ese llamado, específicamente en la subida posterior al puente Maligüe. Esto es la ruta T39 por presencia de hielo en la ruta. Ya, y se han reportado a esta hora varios desplazamientos de vehículos. Más 56452391434. Estamos en esta mañana junto a usted, recién despertando, chiquillos, porque también para casi me quedé dormido.
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1: Ah. Bonita canción, ¿eh? Seguimos en vivo en esta jornada. Recuerda que estamos en vivo y en directo en esta mañana, mañana universal. Sí, estoy reemplazando a mi jefecito Hitohito, que tomó descanso estos días. Sí, sí, sí, sí, sí. Creo que iba a ir a... no sé. ¿A dónde iba a ir? Bueno, pero iba a tomar descanso, así que le mandamos muchos saludos y también saludamos a quienes están de vacaciones, también en la región de la Araucanía a esta hora, a quienes andan en Temuco, conociendo también a quienes andan en Puerto Saavedra, a quienes están en andan vacacionando en Valdivia también a esta hora. Vaya un gran abrazo. 9:52 se fue. Estaba viendo por acá el horóscopo en el día de hoy. ¿Quieres que se lo cuento? ¿No? ¿Se lo cuento, Marieto? ¿No? Ya. A ver. Me estaban preguntando aquí el horóscopo para el día de hoy. Sí, señora, tranquila, tranquila. Si se lo, le voy a dar el horóscopo, dama. Sí. Mira. A ver, empecemos con Aries. Aries. Ay, Aries. Aries. Aries. Este jueves 2 te encuentras, Aries, con una claridad en el primer día de con una claridad, más claridad, eso, más claridad, eso. Yo no, Aries sí, Aries sí. Que es el primer día de, que el primer día de julio fue construyendo. Hay una dirección visible y energía disponible para actuar sobre ella, que es exactamente la combinación que Aries necesita para que las intenciones del inicio de mes no queden solo en eso, en las puras ganas. En lo económico, Aries, algo que Julio pone sobre la mesa, pide hoy el primer movimiento concreto de ciclo. No la decisión final, sino que ese paso que convierte una intención en algo que ya existe en el mundo real. O sea, de pensarlo, hacerlo real. Cabrón. En el amor, el jueves puede traer un momento de conexión genuina que no estaba en el plan de nadie. ¡Uy, Aries! Los mejores momentos de julio van a llegar sin anunciarse y hoy no será la excepción si estás presente para recibirlos, ¿viste, Aries? ¡Tauro! Tauro, el jueves 2, el día de hoy, o sea, el día de hoy, llega con una cadenita que tu naturaleza reconoce como favorable en el inicio de cualquier ciclo nuevo. ¡Uy! ¡Todos están con ciclo nuevo! Ah, no, perdón, eso no tenía que decirlo, chiquito. No hay la presión del arranque del primer día ni el peso del viernes. Hay ese estado intermedio donde las cosas avanzan con la naturalidad de que Tauro habita en el mejor signo. Sí, sí, sí, sí. Alguien con tu entorno tiene algo importante que compartir contigo, Tauro. ¡Uy, Tauro! Lo que y hoy encontrará el momento adecuado para hacerlo. Lo que esa conversación trae tiene más valor de lo que su apariencia inicial sugiere si le das un espacio que merece, Tauro. ¡Uy, Tauro! En la salud, el jueves 2 pide atención a cómo estás estableciendo el ritmo de esta semana de julio. Los hábitos que se instalan en los primeros días del ciclo son los que determinan cómo se llega al último viernes del mes. Géminis, saludos a Géminis. ¿Quién es Géminis, pariente? Levante la mano. Tu mente llega, Géminis, a jueves 2 con una agilidad que el inicio de julio fue afinado. Hay conexiones entre ideas que ayer no eran tan visibles. Hay una disposición al intercambio que hoy tiene aplicaciones concretas en semario frente al mismo tiempo. ¿Me entendió, no? Oiga. En el amor, algo que el inicio del mes se fue acumulando pide hoy alguna forma de reconocimiento antes de que el ritmo de la semana lo tape. No una conversación larga, ese gesto preciso que solo tú sabes cuál es. Tauro. En lo económico hay una oportunidad concreta que Julio presenta desde temprano. No la dejes pasar esperando condiciones más perfectas porque las de hoy son mejores de lo que parece desde adentro el problema. O sea, pídele nomás un aumento al jefe, nomás Géminis. Eso era lo que decía el horóscopo de Leisa. Llegamos al mejor signo del horóscopo. Cáncer, jale. El jueves, cáncer, ¿al qué me traes? Cáncer, ¿al qué? El jueves 2 trae una sensación de que algo que el inicio de julio puso en movimiento empieza a encontrar su velocidad de crucero. Ah, sí, bueno, ayer empecé a reemplazar al jefe en la mañana, bro. Ah, como había el farrucho. No, perdón, jefe, perdón. No hay la incertidumbre del primer día ni la densidad del viernes. O sea, es jueves. Mitibota. Hay ese resultado fluido donde las cosas avanzan sin que nadie tenga que forzarlas. En la salud, el cuerpo pide hoy ser tratado con la misma gentileza que el fin de semana del cierre de junio permitió y que el ritmo laboral tiende a olvidar con rapidez. No saltarse las pausas en estos primeros días del ciclo. Hay que trabajar nomás. Hay algo en el plano afectivo que pide ser atendido con prioridad real. La diferencia entre la atención real y la residual siempre se nota, aunque nadie la mencione en voz alta. ¡Qué bonitas palabras! El jueves 2 activa tu capacidad de liderazgo en uno de los momentos más favorables. Del inicio de julio hay una visibilidad natural que hoy no requiere esfuerzo adicional y el entorno está en un estado de receptivo que el primer día del mes no siempre tuvo. Leo. Algo que el arranque de julio reveló sobre lo que realmente importa tiene hoy una aplicación concreta en algo que llevas días abordando desde el ángulo incorrecto, Leo. Un cambio pequeño en la forma de mirarlo puede cambiar completamente el resultado. Ay, que estamos hablando bonito hoy día. En el amor hay una generosidad disponible, Leo, hoy que no viene de la obligación, sino del estado genuino del bienestar que el inicio de julio produjo. Usarla para hacer algo que el otro necesita sin que nadie lo repita puede ser uno de los mejores momentos de la semana. O sea, va a estar viernes de esta semana. Ya, luego seguimos con Virgo, Libra y todos los demás, los siguientes signos del horóscopo. Estamos en esta mañana, esperamos que... que ¡bum, bum! Que nos vaya bien. ¡Oh, la hora! ¡Qué chido! 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Póngale me gusta a nuestra publicación de Facebook, escríbanos a nuestro WhatsApp, que estamos en vivo aquí, llenándole de energía a usted, parienta, calores de bum, bum. Ah, vamos y volvemos, no se separen.
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1: Es la hora universal. 10 de la mañana con un minuto.
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6: Codelco presentó un recurso judicial contra la Contraloría General, exigiendo certeza jurídica ante las auditorías del organismo. La minera estatal busca clarificar las competencias fiscalizadoras para resguardar la gobernanza de la empresa, acusando una extensión desproporcionada en las actuaciones de la entidad fiscalizadora. Antofagasta, Calama y Tocopilla iniciaron el cobro 100% electrónico y obligatorio en micros mediante la tarjeta Bipay, eliminando el efectivo. Pese a largas filas en puntos de venta para conseguir el plástico, las autoridades calificaron la jornada inaugural como un éxito operativo. La Asociación de Venezolanos en Chile solicitó al gobierno chileno flexibilizar la política migratoria y frenar las expulsiones de quienes no tengan antecedentes. Argumentan que el retorno es inviable debido a la crisis humanitaria por los terremotos en Venezuela.
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9: Esta es la compañía de la Radio Universal. Estamos en la Mañana Universal, acá en Lautaro, 104.3 es nuestra señal. Gracias a todos quienes nos acompañan en el 104.3, Lautaro y Perquenco. Gracias por su compañía tremenda. Por supuesto, les invitamos para que nos escriban, para que nos comenten, para que se contacten con nosotros. Nuestro teléfono y WhatsApp, +56 45 239 1434, +56 45 239 1434.

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Gracias por acompañarnos, les invitamos para que se comuniquen con toda confianza con nosotros a la mañana universal. Nuestro teléfono y WhatsApp es el 45 239 1434, más 56 45 239 1434. Con toda confianza, a quienes nos están escuchando a través del 91.5, comuníquense con nosotros para poder complacerles ahí. Si quieren hacer algún comentario, si quieren mandar algún saludo, si quieren pedir alguna canción, ahí está el número de WhatsApp de la Radio Universal, más 56 45 239 1434.

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2: 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A ver, ¿dónde está? Ah, Virgo, nos quedamos en Virgo. Virgo, este jueves 12, donde la primera semana de julio realmente encuentra su ritmo óptimo para Virgo. Hay una eficiencia disponible que no depende del esfuerzo adicional, sino de la claridad en que el arranque del ciclo fue construyendo. Y esta combinación es donde produces los resultados que más te satisfacen, Virgo. En el amor, puede que julio ya haya retomado su ritmo práctico con tanta rapidez que lo afectivo quedó en segundo plano. Un gesto hoy, pequeño y sin elaboración previa, puede recordarle a alguien que, aunque estés en el modo funcional, no dejaste de estar presente. Hay algo en lo económico que el inicio de mes dejó más claro y esa claridad merece hoy una acción concreta, aunque sea pequeñita. Libra, el jueves 2 llega con una energía más fluida que el primer día y esa fluidez en el inicio de julio te favorece especialmente. Las conversaciones en el arranque del mes dejó en tensión y pueden encontrar hoy una continuación más natural. Tu habilidad para encontrar el punto medio tiene hoy una aplicación concreta en algo que no puede llegar al viernes sin alguna forma de avance real. Con julio recién comenzando, establece ese precedente desde el inicio. Importa. En el amor, algo que el primer día dejó en mayor armonía, Libra, pide hoy ser cuidado en el contexto más exigente de la semana laboral. Escorpión, para Escorpión hay una intensidad este jueves 2 que tiene una calidad de los segundos días de inicio del ciclo. Ya pasó el ruido del arranque del primer día, ya se sabe con más claridad lo que julio tiene para pedir y lo que se decide hoy tiene más peso que ayer. Qué profundo. Lo económico, algo que el inicio de julio trajo consigo, tiene hoy las condiciones más claras para ser abordados con sinceridad. Tu capacidad de ver lo que otros no ven en los inicios.

del ciclo es especialmente útil para hoy. En el amor, el jueves 2 trae una oportunidad de profundizar algo que el inicio del mes apenas mostró en la superficie. De esa forma tuya más quieta de ir al fondo de las cosas. Sagitario, el día de hoy jueves te encuentras con una energía que ya encontró su ritmo después del arranque del primer día. Hay menos adrenalina que el inicio de mes y más foco genuino. Y esa combinación es donde Sagitario produce su mejor trabajo. Algo que julio empezó con más intención, que plazo concreto, empieza hoy a mostrar una forma más reconocible. No la forma final, sino la primera versión que confirma que la dirección está correcta. Sí. En el amor, tu presencia hoy tiene una calidad diferente a la del primer día. Hay menos urgencia que en el inicio de mes y más espacio genuino. Y eso produce que quienes te rodean tengan una recepción real. Capricornio, el jueves 2 confirma que julio arrancó bien y que el rumbo que elegiste tiene esa solidez que esperabas. Hay avances concretos, Capricornio. Hay claridad de lo que falta y hay energía suficiente para llegar al final de semana sin que el cuerpo ni la mente lleguen rojo. En el amor, algo que el inicio de julio puede estar dejando en segundo plano, merece hoy un gesto que diga que no todo es inicio de ciclo y rendimiento mensual. Ese recordatorio, cuando viene Capricornio, siempre llega con una sorpresa agradable. En lo económico, Capricornio, una decisión que julio puso sobre la mesa desde el primer día tiene hoy las condiciones ideales para dar el siguiente paso concreto. Acuario, el día de hoy activa tu necesidad de dar forma concreta a lo que inició el inicio de julio, dejó en estado de posibilidad. Hay ideas que el primer día permitió desarrollar con la frescura del arranque de ciclo y hoy esas ideas necesitan encontrar algún formato que las ancle a la realidad. En el amor, algo que el inicio de julio fue mostrando sobre lo que genuinamente necesitas en un vínculo tiene hoy la oportunidad de ser expresado de una forma que no genere resistencia, sino apertura. ¡Oh, cielo! Tu salud pide hoy atención a cómo estás gestionando la energía mental en los primeros días del ciclo. Acuario, puedes seguir procesando mucho después de que el cuerpo haya pedido parar. Y esa desconexión tiene un costo que el viernes suele presentar con puntualidad. Y a ver, ni mi cuerpo lo sabe, papi. Piscis, terminamos con Piscis. El jueves 2 llega con una sensación de que el día tiene más capas de las que su apariencia el segundo día del mes sugiere. Tu intuición es que el inicio de julio dejó especialmente afinada, recibe corrientes en el entorno que otros todavía no registraron. En la salud, el jueves pide que no pierdas de vista lo que el cierre de junio te mostró sobre tus propias necesidades. Es fácil volver al modo de absorber y sostener lo ajeno en cuanto al ritmo laboral encuentra su velocidad. Hoy, el desafío es mantener, aunque sea una pequeña parte, de ese espacio propio. Sí. En el amor, algo que el inicio de julio dejó en un estado de mayor claridad, merece hoy una pequeña acción que lo confirme en la realidad cotidiana. No en el gran gesto, sino ese detalle específico que solo tú sabes qué significa exactamente lo que necesita significar. Piscis. Y terminamos. Terminamos con el horóscopo el día de hoy. Pues, seguimos en esta jornada junto a usted. La hora que es.

0: 7:35.
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7: Y con mucho cariño para la familia Ruiz Moya y para Selena Ruiz.

0: Tejada, Pereira Caitiño, Torres Rodríguez, Valenzuela Sáez, Zumba de Panchito, a lo largo de todo mi país, y para mi hermano José Gallegos y Javier Gallegos.
1: 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Más 56 45 2 39 14 34 es nuestro teléfono. Y WhatsApp, más 56 45 2 39 14 34. Comuníquense con nosotros con toda confianza. Ya, saludos grandes para la gente de Victoria, 106.1. En Curacautín, 104.5. Abrazos gigantes para la gente de Lautaro, en el 104.3. Y por supuesto, un saludo gigante para quienes están en Puerto Saavedra, a través del 91.5 a esta hora, compartiendo la mañana universal.
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0: 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Oiga, gracias a quienes le han puesto me gusta a nuestra publicación en Facebook, también a quienes están en el WhatsApp. Veamos en el WhatsApp. Perdón, chiquillo, ayer me llegaron muchos saludos, le agradezco a quienes también nos mandaron saludos, pero ayer fue imposible saludar a los chiquillos porque de verdad la contingencia, pero hoy día, sin falta. A ver, veamos por acá, dice Cecilia Arias, dice: hola, buenos días, chico Eddie, gracias por tu compañía y por esta mañana tan fría. Sí, está heladito, chiquillo. Que tenga un bendecido jueves. Quiero un temita, porfa, si es posible, Ranchero Leodán, Reyes de la Luna, de la Ruta. Gracias, saludos, muchas gracias. Saludos desde acá, desde las tranqueras, con un temita del signo Libra. Saludos a Claudio. Andreita dice: hola Andreita, ¿cómo está? Más 56452391434. Estamos junto a usted en esta tarde.
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0: ¡Aló! ¡Aló! Era este otro botón. ¡Aló!
2: ¡Pariente! ¿Qué es, una grabación o está en vivo? ¿O lo están haciendo laburar? ¿O está estorbando la casa? ¡Buen día, buen día! Acá escuchando a Radio Universal. Che, Coeli.
0: Sí, pues.
2: ¿Qué le hicieron al madrugar? ¿Qué pasó?
0: Me caí de la cama.
2: Acá, como siempre, de las 8 de la mañana laburando, poniendo en el lomo al trabajo con unos mates.
0: Ya.
2: Escuchando Radio Universal.
0: Radio Universal.
2: Y a la hora que se ponga a laburar, aparece como acá, que acá laburan 2 o 3 días, tienen 2 o 3 meses de vacaciones. Pásenme el tema malo para Catre. Y se lo dedico para usted también. Ya que hicieron laburar tempranito hoy, por lo que veo. Saludos de acá, Alejandro, de la Bicicletería Cacique.
0: Don Alejandro.
2: Así que preparando ya la. ¿Cómo es? La caña con ruda, querido. Saludos.
0: Un saludo también a don Alejandro, que también nos sintoniza allá en Caleta Olivia, en Argentina. Un abrazo a quienes nos sintonizan también en distintos. No, me caí de la cama hoy día, chiquillos. Sí. Por acá me dicen, hola, buen día, radio. Quiero mandar un saludo a mi hermano Chemo de Fundo Willío, que aún está acostado con el temita de una carta y un clavel de llanero solitario, porfa. ¡Saludos! Hay gente acostada todavía. No, saludos a quienes están descansando, chiquillos, a quienes están a esta hora también. Sí, para quienes están el día de hoy. Eso mismo. No, están de vacaciones, pues parientes, y hay que descansar al hombre también. Ya, seguimos en vivo en esta mañana, sí, bastante helada. WhatsApp, síganos escribiendo también y saludando a todas las glorias que están de onomástico.
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0: 11 de la mañana con 2 minutos.
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4: La actual directiva del sindicato número 1 de Huachipato presentó una querella criminal en Talcahuano contra 8 exdirigentes, incluidos los expresidentes Héctor Medina y René Vidal. Una auditoría interna detectó millonarias transferencias personales y un total de 900 millones de pesos sin justificar. 5 funcionarios de Carabineros en Los Ángeles fueron dados de baja tras dar positivo a Ozempic en un test de drogas preventivo. Los efectivos consumían el fármaco sin receta médica y no notificaron el tratamiento previamente, vulnerando los protocolos institucionales de probidad. El Comité Organizador de los Juegos Panamericanos y Parapanamericanos Lima 2027 lanzó un concurso nacional para diseñar la mascota oficial del evento. La convocatoria premiará al ganador con 5.000 soles y busca un diseño original que refleje la identidad cultural del Perú.
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11: 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Gracias a todos quienes nos sintonizan acá en Victoria en el 106.1.

En la mañana universal ustedes se pueden contactar con nosotros a través de nuestro teléfono y WhatsApp, que es el +56 452 39 14 34. Pero también pueden seguirnos en redes sociales, por supuesto. Nuestro Facebook, Radio Universal Chile, así nos buscas. Radio Universal Chile, aparece como 94.7 Petrovsky en Temuco. También les invitamos a que nos busquen en Instagram como Radio-Universal. En Instagram, Radio-Universal. En Twitter, Universal-Chile. En Twitter, Universal-Chile. Esas son nuestras redes sociales y, por supuesto, nuestra web, radiouniversal.cl. Gracias por acompañarnos acá en la Mañana Universal. Les invito a que sigan acompañándose con nosotros y comunicándose con la Radio Universal. Abrazos gigantes. Saludos para ustedes que están a esta hora en nuestra compañía de La Mañana Universal.

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2: 11 de la mañana con 15 minutos. Estamos en vivo en esta mañana universal junto a usted.
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Chayla Dur de Calera, lo que pasaba ahí. Gracias, Chaylita, que le vaya bien. Gracias, pase. Sí, pase a, ahí con el. Sí. El vale de almuerzo. Ahí sí. Oiga, seguimos en vivo en esta tarde universal, en vivo y en directo para toda nuestra querida querida Frecuencias FM, también en nuestras señales online en radiouniversal.cl y también nuestra aplicación en Radio Universal Chile. Ya nos están llegando también algunos avisitos. Ya en un ratito más, recuerda, vamos a estar con lo que es bienes y servicios en el día de hoy. 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

0: 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Oiga, gracias a quienes también nos han escrito en nuestras redes sociales. Recuerde, nos puede seguir en Radio Universal Chile, en Facebook, Instagram, Radio-Universal, Universal-Chile. Me dicen por acá en el WhatsApp a esta hora, ¿dónde lo dejé, pariente? Pero... Me dicen que por acá estaban escuchando en Nueva York. ¿A dónde dejé el saludo, oiga? Aparezca, caballero, porque se me perdió. Mire, me están llegando muchos mensajes también para bienes y servicios, así que los saluditos, luego les voy a dar, chiquillos, ya. En nuestro Facebook a esta hora me dicen acá, a ver, veamos. Dice por acá, buenas tardes, aquí escuchando su programa.
1: Ahora sí que vengo.
0: Gracias.
1: Cero y sabroso.
0: También por acá, a ver.
1: Apano.
0: Magali dice, buen día, gracias por su compañía, bendiciones, muchas gracias Magali. Seguimos en esta jornada junto a usted, 11 de la mañana con 24 minutos. Estamos en esta mañana universal. Recuerde, en un ratito más tenemos bienes y servicios. ¡Ah!

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2: De la mañana con 30 minutos.
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Aquí estamos en el 104.5 en Cura Cautín. Sí, me escuchó bien. 104.5 en Cura Cautín. Gracias por la compañía. 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
3: Bienes y servicios donde usted también puede vender, puede permutar, puede pero puede también, si necesita vender una lavadora, si necesita vender un auto, si necesita vender al marido, no, al marido tampoco, sino, también lo puede hacer a esta hora. Más 56 45 239 1434.
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3: Dice por acá Alejandro: hola, vendo motosierra Steel 170, perfecto estado, en 150 mil pesos. Reiteramos, se vende motosierra Steel 170 en perfecto estado, en 150 mil pesos. Si necesita comunicarse, llame al 982 783 7334, 982 783 7334. 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Buenos días, Radio Universal. 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Muchas gracias. 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Muchas gracias. Por aquí también. Hola, radio. Vendo casa a media cuadra del supermercado Lili de Ultraestación. Tiene 4 dormitorios: living, comedor, cocina, baño, entrada para 2 adultos y amplio patio. Llamar al 9893-22534. 989-322-534. Con Katy. Dice por acá René, dice: hola, buenos días. Necesito ubicar alguna dama que tenga conocimiento en plantas para un desafiante proyecto de vivero en labranza. Atención. Si quiere llamar, si usted es una dama que tenga conocimientos en plantas para proyecto de vivero en labranza, atención, contáctese al 978-393-3388. Reitero, 978-393-3388. Necesito también ubicar persona que tenga conocimiento en artesanía de madera, en especial en marcos para fotografía. No importa que no tenga mayor conocimiento, también llamar al mismo número: 978-393-3388. Con René. Buenos días, por Puraquina también. saludos para ustedes. Vendo parcela en Coipúe Bajo, primera faja entre Pitrufquén y Villarrica. Atención, está bonito el terreno. Me mandaron una fotito aquí, Jenny. Entonces se vende parcela en Coipúe Bajo, primera faja entre Pitrufquén y Villarrica. No tener plata, chiquillo. Factibilidad de luz y agua, documentación al día, hermosas vistas. Está bonita la foto, sí. Valor 24.990.000 pesos con facilidad de pago. Si es compra al contado, puede quedar en 22 millones. Reiteramos, se vende parcela en Coipúe Bajo, primera faja entre Pitrufquén y Villarrica. Factibilidad de luz y agua, documentación al día. 24.990.000 pesos con facilidad de pago. Y si es compra al contado, puede quedar en 22 millones de pesos. Hola, vendo trigo blanco y avena. Llamar al 955-174147. Reiteramos, vendo trigo blanco y avena. Llamar al 955-174147. Buenos días, don Eusebio, dice, vendo auto Hyundai año I10, no, perdón. Todo de nuevo, parece. Don Eusebio vende auto Hyundai Grand I10 año 2018 con cámara de retroceso, aire acondicionado, 100 kilómetros. ¿100 kilómetros? 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Buenos días, se vende carbón de excelente calidad en sacos grandes a solo 10 mil pesos cada uno. Dirección 21 de mayo 850 en Pitrufquén. Desde ya, bendecido día, gracias. Sí, para el frío, chiquillos. Un carbón. Se vende carbón, reiteramos entonces, de excelente calidad en sacos grandes a 10 mil pesos cada uno. En direcciones 21 de mayo 850 en Pitrufquén. Ah, barato. Balato. También por acá dice, hola, buenos días. Vendo casa habitación con 5 dormitorios, leñera, cobertizo, casa amplia ubicada en Freire, calidad indígena. Vendo motosierra también, marca Steel, de 250 centímetros cúbicos. Ya. Si quiere comunicarse con Ricardo, puede hacerlo al 95-30-06-660. Reiteramos, 95-30-06-660. Hola, dice por acá, compro leña, ojalá de eucalipto, la puedo ir a buscar, solo 2 metros, necesito seca. Llamar al 932-110550. Vendo pancho con parrilla en 60 mil pesos. Vendo tambores para pancho en 12 mil pesos. Si quiere llamar, llame al 93-21-10550.
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3: También dice, cambio pancho nuevo con parrilla por 2 metros de leña, ojalá seca ya, por si acaso. Reiteramos el número, 932-110550. Buenos días, radio, dice por acá, soy de la comuna de Freire, camino a Radal. Emanuel dice acá, estoy ofreciendo estacas de acacio a 5 mil pesos cada una y también varas de acacio. Ofrezco mi número y WhatsApp, es el 991376635. Gracias. Reiteramos, en Freire, camino Radal, están ofreciendo estacas de acacio a 5 mil pesos cada una y también varias varas de acacio, en el número 991376637. Hola, me ofrezco para cuidar campo, ojalá al lado de Pitrufquén o Gorbea, que me llamen al 949-445423, por favor, gracias.
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3: Reiteramos, hola, me ofrezco para cuidar campo, ojalá al lado de Pitrufquén o Gorbea, que me llamen al 949-445423, gracias. más 56452-39-1434. Se vende casa habitación en Freire, Villa El Bosque. Tiene cocina, living, comedor, baño, dos dormitorios, bodega, entrada de auto. También tiene cerco de pandereta. Llamar al 94771-1801. Reiteramos, 94771-1801. Se vende casa habitación en Freire, Villa El Bosque. Tiene cocina, living, comedor, baño, dos dormitorios y bodega. Entrada de auto también, ¿eh? Y cerco de pandereta. Necesito vender mi casa por traslado. Está ubicada en San Eugenio, Tuma. Villa, no, Santo no es. ¿Sí? Villa Eugenio, Tuma, ahí sí, vos. Petrovken, llamar al 989-757949. Reiteramos, se vende casa por traslado. Está ubicada en Villa Eugenio Tuma. Petrovken, llamar al 989-757949. Buenos días, dice por acá, me ofrezco para hacer aseo en departamento o casa en Temuco, Villa Pucón, número de contacto al 953-419362, ya con Magdalena, ya Magdalena, reiteramos, se ofrece para hacer aseo en departamento o casa, Temuco, Villa Rica o Pucón, ya número de contacto 953-419362. Gracias, don Carlitos. No, Chico Eddie.
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3: Hola, buenos días. Tengo 12 chanchos para la venta. Llamar al 983.
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3: 983-385890. Soy de Puraquín Alto, kilómetro 32. Petrovken, Ñancul. Reiteramos, se vende chanchitos a la venta. Ya. Llamar al 983-385890. Soy de Puraquín Alto, kilómetro 32, Petrovken, Ñancul. ¿Qué más tengo por acá? Buenos días, Radio Universal. Por encargo se busca una ovejita y quien tenga para regalar el uniforme del Colegio Unión Latinoamericana, talla 12, y el buzo del Liceo Politécnico, talla M. Ya, dice por acá, si necesita, si tiene ya un dato de una ovejita o también tenga el uniforme del Colegio Unión Latinoamericana, talla 12, o buzo del Liceo Politécnico, talla M, puede llamar al 937-495992. Ya, 937-495992. ¿Qué más dice por acá? Hola, buenos días, con Radio Universal. Sí, con Radio Universal. Dice por acá, hola, vendo moto Benelli, 180 centímetros cúbicos con inyección y radiador, con agua neblinero, nueva, ya del año 2024, 0 kilómetros, papel al día, 2 millones, conversable al 977717750. Reiteramos, se vende moto Benelli, 180 centímetros cúbicos con inyección y radiador, con agua neblinero, nueva, año 2024, 0 kilómetros, papel al día, 2 millones, conversable. Llamar al 977717750. Buenos días, se ofrece terreno indígena en Quepe, tratar al 99678375. Reiteramos, se ofrece terreno indígena en Quepe. Ya, si quiere llamar, si necesita o datos, puede hacerlo llamando al 99678375.
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3: Hola, radio, dice para acá, necesito vender una conservadora, 144 litros, está súper, la pueden venir a ver sin compromisos, valor 130 mil pesos con Carolina. Llamar al 989-535272. Reiteramos, se vende una conservadora, 144 litros, está súper, la pueden venir sin compromiso al 98953572.
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3: Ya, señoras y señores, 12 de la tarde en punto. Estamos en vivo junto a usted en esta jornada.
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3: 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Esa es la hora, chiquillos. Ya, vamos y volvemos.
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3: 12 de la tarde con 2 minutos.
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11: El rechazo de la acusación constitucional contra el exministro Nicolás Grau profundizó las diferencias entre los partidos oficialistas, con fuertes recriminaciones entre republicanos y Chile Vamos en medio de la discusión del Plan de Reconstrucción Nacional. Los gremios productivos de la región de Los Ríos manifestaron su preocupación ante las recientes cifras de desempleo y urgieron a implementar un plan integral de reactivación económica. Solicitaron mayor inversión pública, facilidades al sector privado y agilizar proyectos locales estancados. El ex jefe de inteligencia del ejército, Shafiq Nasal, y el ex juez Juan Poblete fueron condenados a 5 años de libertad vigilada por espionaje ilegal. Ambos admitieron su culpa en un juicio abreviado por interceptar teléfonos de periodistas y denunciantes de corrupción.
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0: 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A ver, ¡aló! ¡Aló!
1: ¡Aló! Buenas tardes.
0: Buenas tardes, ¿con quién tengo el gusto?
1: Con la señora María, de Tierquén.
0: ¿María cuánto?
1: Gutiérrez.
0: María Gutiérrez, cuéntenos, ¿quiere llevarse entraditas?
1: Sí, estoy llamando por la entrada aquí, hizo recién el aviso aquí, cocinando.
0: ¿Para ir a comer chocolate?
1: No sé, la entrada que me regale, estoy feliz.
0: Oiga, mire. Porque hoy día yo ando muy buena onda. ¿Cuánta entrada necesita, oiga?
1: Nosotros, yo tengo dos nietas.
0: ¿Dos nietas? Ya, sí. A ver, déjeme separarla. Una, dos, ya. ¿Para quién va?
1: Yo tres y mi hija cuatro.
0: Tres y cuatro, ya. ¿Sí? Cuatro entradas tiene ahora señora María. ¿María cuánto?
1: Gutiérrez.
0: Señora, espere, déjeme... María... Gutiérrez. Ya, oiga, ¿puede pasarla a buscar antes de las 3 de la tarde aquí a la radio? ¿Puede?
1: Muy bien.
0: Ya, ¿sí? Ningún problema. Están su entradita aquí, van a estar guardaditas. ¿Ya, señora María?
1: Muy amable.
0: Ya.
1: Gracias.
0: Gracias a usted. Ya, nos quedan entradas a esta hora. Llámenos al más 56-45-239-1434. Aló, buenas tardes.
2: Buenas tardes, ¿cómo está usted?
0: Muy bien, gracias. ¿Con quién tengo el gusto, oiga?
2: Usted habla con la señora Luz.
0: Señor, Medina. ¿Luz cuánto?
2: Medina.
0: Luz Medina. Señora sí. Luz, ¿quiere llevarse entradita, cierto?
2: Sí, para el chocolate.
0: Oh, le gusta.
2: Quiero tomar chocolate.
0: Oh, qué rico el chocolate. Y va encima con este frío, oiga.
2: Me imagino un chocolate caliente, imagínese.
0: Sí, qué rico. Señora Luz, ¿cuánta entrada necesita hoy día ando generoso, oiga?
2: Seis entradas.
0: Seis, pero te lo tienen que ir los seis, sí, porque no me va a dejar con la entrada. ¿Ya?
2: No, tengo cinco nietos.
0: Ya, a ver, nómbremelo a todos.
2: Ya. La primera es la Loreto Santander.
0: Ya, Loreto, hay
2: después
0: una.
2: Después viene Valentina Gutiérrez.
0: Valentina, ya.
2: Después viene Antonella Santander.
0: Antonella, ya.
2: Felipe Santander. Ya. Y la chiquitita, la Emilia Santander.
0: Ya, y Emilia. Ya, entonces, sí. Señora Luz, puede venir a retirar.
2: Y para la abuelita, pues. Para la abuelita y una acompañante. Para la abuelita y para la acompañante.
0: A ver, ya. Una, pero entonces. Pero van, sí, porque después no me va a dejar con la entrada y estirada.
2: No, ¿cómo vamos a despreciar ese chocolate tan rico?
0: A ver, tengo una, dos, tres, cuatro, cinco, seis personas. Ya. Para las seis, entonces, señora Luz, ¿ya?
2: Ya, ¿cuándo tengo que ir a retirarla?
0: Mire, ojalá hoy día antes de las 3 de la tarde, ¿ya?
2: Ya.
0: ¿Puede?
2: Ya. Sí, de todas maneras, yo vivo cerquita aquí.
0: Ah, ya, ningún problema.
2: Somos vecinos.
0: ya, señora Luz. Entonces, ahí queda la entradita, ¿ya?
2: Listo, muchas gracias.
0: Vale.
2: Que esté bien. Hasta luego.
0: Vale, chao. Y me quedan las últimas dos entraditas que voy a regalar a esta hora de la mañana. Si usted quiere ir con su pareja, llámenos al tiro. A ver, aló, buenas tardes.
3: Buenas tardes.
0: ¿Con quién tengo el gusto?
3: Con Elena.
0: Elena, ¿me puede bajar un poquito la radio porque no estamos acoplando? Un poquito nomás, escúcheme por el teléfono, ¿ya?
3: ¿Ya?
0: Ya. Oiga, mi niña, ¿quiere llevarse las últimas dos entraditas que me quedan? Me quedan las últimas dos, por si acaso, ya.
3: No importa que sean dos, quería que me diera tres, pero no importa que sean dos.
0: No, pero más chocolate para usted, pues, oiga.
3: Ya.
0: Ya. Oiga, mi niña, ¿su nombre?
3: Elena.
0: Elena, ¿cuánto?
3: Luna.
0: Elena Luna. Ya, Elenita, ¿usted puede venir a buscar su entradita antes de las 3 de la tarde?
3: Sí.
0: Ya. Entonces, pues, venga a las 3 antes de las 3 de la tarde, durante la jornada de hoy, y se lleva la entradita, ¿ya?
3: Ya, gracias.
0: Ya, mi niña.
3: Muchas gracias, bendiciones.
0: Vale, gracias. Un abrazo.
3: Ya, chao.
0: Chao. Ya, se nos fueron las entraditas. 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

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Sí, sí, sí, sí, sí, póngale play. 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Estamos en vivo junto a usted. Oiga, las personas que se llevaron entraditas para el Chocolate Fest 2026, antes de las 3, en cualquier momento, pero antes de las 3, ¿ya? Sí, bueno. Estamos en esta jornada, también tenemos entraditas, tenemos para bingos, que en un ratito más vamos a estar regalando, y también para el gran rancherazo de invierno que se viene este 4 de julio del 2026, desde las 21 horas, en el Club de Guaso de Pitrufquén. 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Vamos a estar regalando entraditas, pero en cualquier momento de la programación, ya, ahí vamos a estar, quédese atento, atento, porque en cualquier momento vamos a estar regalando entradas. No cuando usted quiera, señor. Ya, vamos y volvemos, no se separen.

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3: Estamos en la mañana de la Radio Universal acompañándoles aquí en Victoria, en el 106.1. Gracias por acompañarnos y les invitamos a que se contacten con nosotros directamente con nuestro número telefónico WhatsApp +56 45 239 1434. Gracias a todos quienes nos sintonizan acá en Victoria en el 106.1.

Esta es la mañana de Universal. Gracias, Cura Cautín, por acompañarnos día a día. Aquí estamos en el 104.5 en Cura Cautín. Sí, me escuchó bien. 104.5 en Cura Cautín. Gracias por la compañía. También nos puede escuchar en todo el mundo en radiouniversal.cl. Les invitamos a contactarse con nosotros. Si quieren pedir alguna canción, si quieren mandar algún saludito, 45-239-1434. Con toda confianza, dele. 45-239-1434.

0: 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Ya, así que la gente que se ganó las entraditas, pasen a buscarla nomás en cualquier, antes de las 3, ya. Antes de las 3, ojalá, de la tarde. 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Ese es uno de los tantos panoramas. También tenemos otro panorama ya de los chiquillos del Club Juvenil de Radal. Ya hay un bingo familiar a beneficio del Club Deportivo Juvenil de Radal. Este sábado 4 de julio del 2026, desde las 16 horas, desde las 4 de la tarde en el gimnasio Escuela La Esperanza de Radal. Buenos premios. Son 12 bingos. El primer premio, una vaquilla, 1 millón de pesos y un refrigerador. Mire, binguitos también, por ejemplo, hay de 100 mil pesos, 50 mil pesos, 2 quintales de harina, plancha, juego de sábana. Buenos premios. Entonces, para este sábado 4 de julio del 2026, desde las 4 de la tarde, Gimnasio Escuela La Esperanza de Radal. Vamos a estar regalando entrevistas también, pero atención en cualquier momento de la programación de nuestra querida Radio Universal. Más 56452. Más 56452-391434. Estamos en esta mañana, la mañana universal.
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1: Ya, señoras y señores, seguimos en esta jornada de mañana ya tarde, agradecidos también por estar junto a nosotros de lunes a viernes en todas nuestras frecuencias de Radio Universal. Recuerde, oiga, si se nos llegase a caer nuestras señales FM en cualquier de nuestra comuna donde estamos, también nos puede seguir escuchando y sintonizando en internet en radiouniversal.cl, nuestra página web, y también nuestra aplicación en Radio Universal Chile. ¿Cómo está usted? Esperamos que haya tenido una excelente jornada. Últimos saluditos, dice por acá. Avisitos, ya. Hola, buenas tardes. Desde ayer, desde la tarde, nos encontramos sin luz en Huefel, camino Pitrufquén-Tolten. Ya nos estaban informando por acá. Hola, habla Luz. Ya dice el horario hasta las 3. Y recuerde que en cualquier momento vamos a estar regalando entraditas para ya sea la rifa o también el rancherazo de invierno. Ya tiene que estar atento, atenta a la sintonía. Ya atenta en cualquier momento. No cuando. Osila Ortiz dice: buenas tardes. Escuchando en Freire, gracias por todo. Linda música, bendiciones para ti. Cuídate mucho, muchas gracias. Recuerden que nuestro querido Don Carlitos Dartwin está con días libres. Voy a estar reemplazando durante esta semana, así que esperamos ya que haya sido de su agrado en esta jornada. Nos vemos a las 5 de la tarde con la tarde universal. Los espero a esa hora también para seguir acompañando a quienes están trabajando, a quienes están en la construcción, a quienes están en el comercio, trabajando, acompañándose de Radio Universal en el transporte también a esta hora. Estamos junto a usted, ¿ya? Nos vemos a las 5. En el micrófono estuvo Chico Eddy. Nos vemos. Orbo, arrivederci, sayonara, goodbye. Okay,
2: ya. 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

0: 12:58.
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3: La campaña Team Sangre busca incentivar la donación voluntaria entre los jóvenes para enfrentar el déficit de sangre en Chile. La iniciativa invita a conocer si las personas están aptas para donar y recuerda que una sola donación puede salvar hasta 3 vidas apoyando a pacientes que dependen de transfusiones. La Fraternidad Sacerdotal San Pío X, conocida como los Lefebrianos, mantiene presencia en Chile desde la década de 1990 con un priorato en Las Condes y capillas en La Serena, Viña del Mar y Temuco. El grupo protagonizó un cisma tras ordenar 4 obispos sin autorización del Papa León XIV. Científicos crearon por primera vez una célula sintética completamente funcional capaz de alimentarse, crecer y replicarse de forma autónoma. Este hito de la biología artificial abre nuevas fronteras para la medicina, el diseño de fármacos y la comprensión del origen de la vida.
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4: Amigas y amigos, reciban un cariñoso saludo. Ya estamos en el aire con este programa pensado especialmente para ustedes, para quienes creen en las bondades de la naturaleza y en la importancia de mantener la armonía entre el cuerpo, la mente y el espíritu. Los invitamos a quedarse en nuestra sintonía y a participar de este encuentro lleno de enseñanzas y buenas energías. Comencemos nomás. 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Voy a ir a una pausa muy interesante, regreso de inmediato con los mensajes que llegan a nuestro WhatsApp.
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4: Tengo un mensaje y me dice lo siguiente: estimados maestros, mi nombre es Marisela. Mi fecha de nacimiento es el 22 de mayo. Le comento que tenía un novio con el que nos llevábamos muy bien. La relación era muy estable, pero de la noche a la mañana se terminó. Y deseo saber si él va a regresar conmigo. Yo me siento muy enamorada de él y quiero que todo vuelva a ser como antes. Su fecha de nacimiento es el 24 de febrero. Estaré muy atenta y agradecida a la respuesta. Que me entregue. Querida Marisela, a través de el estudio realizado a los datos que nos enviaste, podemos apreciar que tu mejor amiga, Delia, así se llama, quien se mostraba muy sincera contigo, el día del cumpleaños de tu novio, se le declaró y desde entonces empezaron una relación por debajo de la mesa. Tu novio no logró entender por qué se dieron estas cosas y para evitarse problemas decidió alejarse y dejarle las cosas en claro, ya que Delia lo estaba chantajeando con unas fotos para que él le dé dinero. A pesar de no estar juntos, a través del teléfono mantienen conversaciones porque tu novio siente inexplicablemente una atracción hacia ella. Esto es producto de un daño, ya que ella recurrió a un trabajo de magia negra. Marisela, en honor a la verdad, te podemos decir que tu novio te ama sinceramente, pero Delia es una mujer intrigante y muy peligrosa, así que lo mejor es que te liberes de todas esas malas vibras y despojes a tu novio de esa maldad para que puedan ser felices y más adelante formes el hogar que siempre soñaste. Te esperamos en una consulta lo más pronto posible y gracias por enviarnos tu mensaje.
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4: Estimados amigos míos, tengo un mensaje que me llega con las iniciales NKVT. Me dice lo siguiente: señores mentalistas, me identifico con las iniciales NKVT. Mi fecha de nacimiento es el 16 de febrero y tengo 57 años. El motivo de mi mensaje es porque mi negocio ha decaído. Soy estilista y últimamente no tengo ganancias. Lo que tengo son deudas y les comento que hasta en el hogar tengo problemas con mi pareja. Quisiera que me ayuden de antemano. Muchísimas gracias. Mi estimada de iniciales NKBT, quiero decirte que todo viene sucediendo desde que tú encontraste a tu esposo con una empleada tuya en una situación muy comprometedora en tu local. Tú inmediatamente despediste a esa chica de nombre Adriana y pensaste que ahí terminó todo. Pero esto no fue así, porque Adriana, siendo culpable, se sintió humillada y acudió donde un maestro a realizarte un trabajo para malear tu suerte en el amor y en lo laboral. Lo peor es que ella sigue frecuentando a tu esposo, haciéndole creer que lo ama, cuando en realidad lo que busca es dejarlo en la calle y que tú te hundas en la desesperación. Todo por envidia, ya que tú eres muy trabajadora y exitosa en tu negocio. Sin embargo, quiero decirte que tu problema tiene solución. Te vamos a ayudar con nuestros conocimientos místicos de amor eterno. Verás que tu suerte cambiará, se abrirán caminos económicos y se cerrarán las puertas para el mal, dando paso al éxito en el amor. Además, te brindaremos una protección para que nunca más vuelvas a ser víctima de esta clase de daño. Te esperamos lo más pronto posible en una consulta. Muchas gracias por habernos enviado tu mensaje.
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4: 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Hasta la próxima, amigos.
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Ya empezamos.

0: ¿Cómo saber si mi aura está mal? Cuando enfermamos física y mentalmente, perdemos el rumbo fijo y todo se torna sombrío y oscuro.
1: Bueno, mi señora se acogió de unos problemas y unos dolores al brazo, a la pierna y en la cabeza, lo cual no encontrábamos solución, fuimos, tomamos radiografía, hasta ahí nada. Luego nos recomendaron venir a verte, lo cual me siento muy, muy bien en estos momentos de respirar este aire bonito junto a mí y mi familia. Porque mi familia también se abrió de la noche a la mañana y hoy estamos juntos.
2: Bueno, yo le quiero decir que vengan, que crean aquí, porque es bueno. Yo, gracias a Dios, ya me sané de mis dolores que tenía, de mi sinusitis también que tuve, todo. Le doy gracias a Dios. Ustedes,

0: Mire, yo rechazaba hasta a mi marido, ¿ya? Y era por mi enfermedad que tenía. Tenía depresión. Yo no quería nada con mi marido tampoco, lo rechazaba. ¿Ah? Y ahora ya no. Cuando ya vine para acá la primera vez, ya mi marido, o sea, después lo único que yo quería era estar con mi marido, con mis hijos al lado mío, porque no quería estar más sola. Me sentía, pero yo sola no quería a nadie, no quería estar con nadie. Los primeros días no, ahora no. Ahora que me sale todo bien, gracias a Dios, todo bien. Mi nombre es Carmen Cornejo Figueroa.
1: Es que cuando uno hace el bien, parece que el mal te ronda mucho más. Te ronda mucho más. O sea, eso es lo que yo... Y hay gente mala, muy mala, que le gusta hacer el daño. Le encanta hacer el daño. Gracias que están ustedes. Sí, y darles las gracias a todas las personas que los protegen. ¿Y qué más? Mi nombre es Pedro. Y si alguien quiere, acérquese. Vengan. Hay una consulta muy grata. Te atienden muy bien.
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4: Lindas palabras se comparten en este preciso momento. Gente que ha venido con la expectativa de recuperarse, de sanar, de mejorar. Con la expectativa de salir adelante y afrontar lo malo que estás pasando en el día de hoy. Hoy día jueves, estimado auditor, recordándole a toda la gente que nos acompaña en los campos. Si usted siente ruidos extraños, malos olores, sus animales se les mueren. Siente que sus animales se pierden de la noche a la mañana, sin saber alguna explicación o sin algún tipo de motivos. Es importante para la gente que hoy en día se mira en espejo si estás bien, si estás mal. Es importante también entender que si tienes problemas de amor, problemas de salud, problemas personales, siempre estamos presentes para toda la gentecita que nos acompaña. Hoy día jueves en vivo e indirecto, para toda mi gente que nos escuche, nos acompaña como todos los días. Recordando al estimado auditor que más vale pronto que tarde, donde una consulta la puede hacer usted por la salud. Usted que tanto se queja de la rodilla, de las piernas, de las caderas, tanto que se queja, estimado auditor, porque su hijo está metido en las drogas, en el alcohol, tanto que hoy en día usted sufre porque siente el rechazo, la frialdad de su pareja hacia ti. ¿Cuántas personitas hoy en día no salen y no prosperan? ¿Cuántas personas no se sienten llenas? ¿No se sienten con la felicidad? ¿Qué tan difícil es esa palabra? Sentir felicidad. Porque hay gente que no lo tiene en todo. Pero sí tiene algo muy especial. Todos los seres humanos poseemos, de alguna manera u otra, la intención para tomar acción, para tomar una decisión desde ya. Y no para mañana, porque para mañana puede ser tarde. Mis queridos auditores, con el gusto y con el placer, dejamos la línea telefónica y lo que es la dirección para que la tengan presente. Anoten.
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4: Nuestro control siempre nos avisa que ya tenemos ya el primer llamadito de hoy día jueves. Vamos a ver con quién tengo el gusto.
5: ¡Aló! ¡Aló!
4: Dama, la consulta.
5: Deme un segundito para colocarlo en altavoz para que mi mamá escuche.
6: Ya, ahora sí.
4: ¿La consulta es para quién?
6: Es para mi mamá.
4: Es para tu mamá. Ah, con razón estás con altavoz. ¿Está ahí al lado tuyo?
6: Sí, está aquí al ladito mío.
4: Regáleme la fecha de nacimiento de ella.
6: 26 de agosto de 1947.
7: 26 de agosto del 1947?
5: Sí.
7: Uy, mamita, yo veo aquí algo en la parte íntima. ¿Ella y ellos no le encontraron alguna manchita negra? Porque aquí yo veo un cáncer.
5: Sí, ella está diagnosticada con un cáncer al cuello del útero.
7: Uy, sí. ¿Y qué está haciendo para esto ella?
5: Mira. Ella, bueno, en el hospital ya le dieron el alta, la dejaron con cuidados paliativos, pero lo que pasa es que ella se siente muy mal, está con mucho sangrado, hay días que está así con mucho sangrado, mucho dolor.
7: Yo veo que ella está muy mal, así veo, porque yo veo que ella también prácticamente no aguanta los dolores, aparte toda esa hemorragia que tiene le está perjudicando.
5: Claro, sí.
7: Lo de ella muy delicado.
5: Sí, nosotros como hijos sabemos eso, entonces igual tratamos de buscar por otros lados y pucha, ella insistió en que lo llamáramos a usted y por eso nos contactamos.
7: Claro, eso es un tema muy delicado, que ya cuando se detecta que hay cáncer hay que tomar medidas con más que todo con lo que ella está ingiriendo. Yo le recomiendo que tenga mucho cuidado con todo lo que es carbohidrato.
5: ¿Ya?
7: ¿Ya? Recuerda que el cáncer, ¿de qué se alimenta?
5: De los carbohidratos.
7: Sí, pero ¿el carbohidrato en qué se convierte?
5: No sé.
7: En azúcar. El cáncer se alimenta del azúcar.
5: Ya.
7: Y recuerda que todo lo que es carbohidrato se convierte en azúcar. Las frutas también es en azúcar. El azúcar normalmente también. Eso le va a perjudicar. Todo lo que es azúcar va a hacer que el cáncer vaya alimentándose.
5: Ya.
7: Los jugos verdes le ayudan mucho para ella, por último para tener un poco más de calidad en la parte sanguínea. Yo le recomiendo una cosita, por lo menos aquí yo veo que ella está muy delicada, yo no sé por qué usted me llama.
5: Porque, como le digo, estamos tratando de buscar otras opiniones sobre el tema, pues no sé, algo que le dé una mejor calidad de vida.
7: Una mejor calidad de vida, sí, a través de algo natural se puede ver... Pero eso es un tema muy delicado. Yo le recomiendo más bien una cosa, que me llamen después, más ratito, y puedan agendar una horita.
5: Ya.
7: ¿De dónde me llama?
5: De Neltume.
7: ¿De Neltume?
5: Sí.
7: ¿Es primera vez que me llaman?
5: Sí, primera vez que llamamos.
7: ¿Cuánto tiempo escuchándome?
5: Mi mamá siempre ha escuchado la radio, entonces yo creo que desde que comenzó usted a hacer el programa, yo creo que ella lo escucha.
7: Yo les recomiendo más ratito me llaman y así puedan ver la forma de agendar una horita, porque eso es un tema muy delicado.
5: Ya. Ok, ya, muy amable, muchas gracias.
7: Mi dama, antes de que me corte.
5: Diga.
7: ¿Qué le diría siempre al público, a la gente que siempre nos acompaña? ¿Fui franco?
5: Sí, completamente. Sin decir nada, usted ya supo lo que, o sea, con solo decir la fecha de nacimiento de mi mamá, ya dijo lo que realmente está pasando.
7: Tenga mucho cuidado con el azúcar.
5: Bueno, ya.
7: Dios te bendiga. Okay.
5: Gracias, igualmente.
7: Chao, chao.
5: Chao.
8: Hoy elevo mi corazón hacia ti en nombre de aquellos que se encuentran enfermos, desahuciados en hospitales y centros de atención médica. Te pido que le envíes tu amor consolador y tu poder sanador en este momento de dificultad. Por favor, pido por los desahuciados, enfermos, abatidos. Otórgales la fortaleza para sobrellevar su sufrimiento y la esperanza para perseverar en medio de la adversidad. Que sientan tu presencia reconfortante a su alrededor y que encuentren consuelo en el conocimiento de que no están solos en su lucha, más de uno de nosotros. 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

De esa la manera como la gente nos llama a la hija que llama por su mamá. ¿Cuántas personas sufren de alguna enfermedad terminal? Suele oírse como feo, pero a la final, estimado auditor, claro, una enfermedad te puede llevar al postramiento, a tener cáncer, así como lo que pregunta la hija por su mamá. ¿Cuántas personitas están desahuciadas de los hospitales? ¿Cuánta gente no tiene esperanzas? ¿Cuánta gente hoy en día no se rinde, no baja los brazos? Y de eso se trata.

0: Aló.
1: Aló.
0: ¿Cuál es tu nombre?
1: Gilberto Enrique Muñoz Martínez, mi nombre.
0: Gilberto, ¿la consulta es para quién?
1: Es para mí.
0: Regáleme fecha de nacimiento.
1: 28 de octubre de 1987.
0: 28 de octubre del año 1987. Veo un hombre que aquí por lo menos veo que usted es esforzado, lo felicito porque usted es como trabajador. Pero en este minuto usted yo lo veo sin trabajo, sin pega. Usted ha intentado, ha buscado, pero nada.
1: Antes me salía harto de trabajo y ahora nada. Hace tiempo que no me sale nada, nada. Por eso estoy recurriendo a usted y que me ayude, por favor.
0: Pero aquí me deja ver que usted la está pasando mal porque siente muchas dolencias. Aparte veo muchos mareos.
1: Sí.
0: Y otra cosa que me deja ver que lo que más te preocupa son las puntadas en tu cuerpo.
1: Sí, es verdad, mucho es verdad. Por eso lo estoy llamando, porque estoy llamando con mucha fe, porque he escuchado muchos testimonios de usted, la vida, y a otras personas más que ha ayudado.
0: ¿Qué le ha gustado del programa?
1: Me gusta todo lo que ha escuchado de las personas y creo en usted y tengo fe.
0: Yo le hago una pregunta, veo que usted tiene un proyecto en mente. ¿Cuál es?
1: Es un mini market que tenemos con mi tía.
0: Un mini market, y veo que ese proyecto como que no ha salido a flote.
1: No, nada.
0: Debido a las trabas, debido a los obstáculos que se han presenciado, ¿lo ha notado?
1: Sí, lo he notado. Por eso quiero recurrir a usted para que me ayude, por favor, fíjense. Estoy en un proyecto y no sé por qué me ha ido mal, si antes no era así yo.
0: Usted se pregunta, pero ¿por qué tanto? ¿Por qué una cosa y la otra?
1: Sí.
0: Bueno, lo mejor de todo es usted llama con esa fe, con esa intención, con esa iniciativa. Primeramente que todo, lo felicito por haber llamado al programa. Hay mucha gente que siempre está en vivo y en contacto con nosotros hasta ahora. Es importante que nos pueda llamar al término del programa para agendar su horita. Mi pregunta es la siguiente. ¿Usted llama por consultar o usted quiere agendar su hora?
1: No, yo quiero agendar una hora.
0: Eso es lo relevante, que haya decisión, haya disposición, porque por lo menos veo que día tras día, de peor en peor, los trabajos no le resultan. Tiene proyectos, se desvanecen.
1: No. Sí.
0: Aparte, la salud anda como muy mal.
1: Sí, he ido al hospital y me dieron dejar allá y me dijeron que era pura articulaciones, pero... Yo no quise quedar hospitalado si me dieron puros paracetamol.
0: Eso ya hay que verlo detalladamente en la consulta, porque si lo suyo ya es personal, mi estimado. Porque aquí me marca y me revela que hay cosas malas, cosas oscuras, negativas, adversas, que no te la puedo explicar a través de radio.
1: Por eso quisiera tomar una hora, si usted me podía sugerir una hora.
0: Al término del programa, llama y agenda su hora, ¿le parece?
1: Entonces media hora más.
0: Exactamente, entonces lo esperamos. Cualquier cosita nos llama después del programa, porque mucha gente está en espera todavía.
1: Ya, muchas gracias. ¿Yo? Y que va a salir todo bien y confío en usted y por eso estoy llamando.
0: Póngale la fe que todo es posible en la vida. Mi pregunta es la siguiente, ¿qué mensaje le daría a esas personas incrédulas, a esas personas escépticas?
1: Usted dice toda la verdad y que lo dice de corazón y con fe y con mucha, y que sigan llamando a esta gente que, para que la ayude y le sigan salir adelante. Tengo mucha fe que todo que va a salir, toda la gente así que la va a ayudar.
0: Eso es bonito, bellas esas palabras que por lo menos hablas a través de aquí de la radio. ¿Primera vez que llama?
1: Sí, primera vez que llamo. Por eso quería llamar, porque tenía fe que usted me podría ayudar.
0: Bueno, la voluntad y la iniciativa propia, lo que se merece, lo que se vale. Entonces lo importante, al término del programa, llama. Dios te bendiga, te dejo porque tengo más llamaditos.
1: Muchas gracias, igual gracias a usted. Chao.
0: Chao.
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0: 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Que Dios los bendiga, descienda el poder para así darle dicha, fortuna y prosperidad. Los esperamos.
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0: Aquí estamos en Julito al Velador compartiendo la tardecita. Está rico el día después de tanto viento ayer. Ay, no me diga nada. Ayer quedó la escoba en muchos sectores, una tremenda ventolera. Oiga, están circulando por redes sociales algunas imágenes también de lo que ocurrió en Lautaro, en el Parque Isabel Riquelme, que es muy bonito. La caída de árboles, pinos, eucaliptos, que eran parte del paisaje, ¿cierto?, de lo que tiene este hermoso parque en la hermosa comuna de Lautaro. Y ayer, como con este viento, cayeron muchos. También la zona de Pucón, que estuvo aislado pues varias horas. También caída de árboles en Teodoro Smith, en Freire, en Gorbea, también en Petrufquén. Oiga, fue terrible. También está cerrado, para quienes nos han consultado, por parte del municipio de Petrufquén, está cerrado el balneario y la municipal, justamente por lo mismo, para evitar algún tipo de accidente por la caída de ramas. Tiempo atrás también cayeron muchos árboles también acá en el balneario de Petrufquén, por eso estuvo un poquito cerrado. Bueno, vamos a los saludos. ¿Quién está en línea por ahí? Hola, buenas tardes. ¿Quién está en línea? Hola.
1: Don Julito, buenas tardes.
0: Buenas tardes, ¿con quién hablo por allá?
1: Usted habla con María de aquí de Quepe.
0: María, ¿qué se cuenta? ¿De bueno o de malo, María? ¿Qué me dice?
1: Malo.
0: ¿Qué pasó, María?
1: Padre, ¿me puede escuchar?
0: ¿Ya?
1: Sabe que estuvo harto tiempo el vecino avisándole que bote el árbol y nunca lo botó.
0: ¿A dónde fue eso? ¿En Quepe?
1: Aquí en Quepe.
0: Ya.
1: Y resulta que todavía queda uno árbol y que está más al frente de mi casa.
0: Oye, ¿dónde esto en Quepe?
1: ¿Sabe que pasamos un susto, pero muy grande?
0: Ay, qué terrible con este viento.
1: Y ya cayó, el árbol cayó, igual me hizo pedazo el cerco.
0: Ya, el cerco, mire. ¿Y de quién es el árbol del vecino? ¿Dónde esto, María?
1: Esto es aquí entre el cementerio hacia mano derecha.
0: ¿El cementerio?
1: Al lado del río. Pero si preguntan por el caballero, y yo quiero pedirle que si alguien sabe botar árbol, para que se lo vengan a botar, porque ellos son personas que no están ni ahí con cualquier cosa que uno le avise.
0: Qué terrible. Mire, lo
1: hablamos
0: que
1: varias veces. Mire, ¿me puede escuchar?
0: María, lo que usted puede
1: hablamos
0: hacer.
1: Hablamos varias veces con ellos.
0: De buscar a la buena, como se dice.
1: Este caballero, sí, este caballero se enojó.
0: Ya.
1: Y entonces le dijo, ay, me tienen cabreado, yo voy a buscar a los carabineros. Y mi esposo le dijo, ya anda a buscarlo nomás, le dijo, y fue a buscar a los carabineros. Y entonces el carabinero le dijo que no, porque estaba mal él, si la planta es de él.
0: Claro.
1: Y resulta que no pasó nada, pues no, hasta el día de hoy, hasta cuando pasó este temporal, y sabes que cayó un pino y un calipto, parece, yo no he ido a ver bien, porque tapó la pasada. Cayó uno primero, después cayó otro, pero ¿sabes que yo pensé que ya cayó encima de mi casa y el árbol que está más peligroso está encima de la casa?
0: Oye, señora María, a ver, un poquito vamos a llamar a carabineros para que hagan ahí algo, o medio ambiente, o alguien que pueda hacer un llamadito para que ustedes le tomen ahí en cuenta. Señora María, ¿esto en qué sector de Quepe me dijo?
1: En la comuna de aquí,
0: el
1: lado del cementerio Quepe, al lado, a mano derecha
0: del río. ¿Qué calle esa?
1: No tiene nombre, al ladito el fondo manzanal vivimos nosotros.
0: Ya, sector cementerio de Quepe.
1: Sí, lado, y los carabineros saben también dónde es.
0: Lado fondo manzanal me dijo, vamos a preguntar ya. Oye, ¿cómo se llama el dueño del árbol ahí, el dueño del árbol?
1: Mira, se llama José Manquein y el nombre más que lo conocen como más común, Josito.
0: José, ¿cuánto el apellido?
1: José Manquein.
0: Manquein,
1: sí.
0: Manque o Manquein.
1: Manquein,
0: ya. Vamos a hacer las consultas.
1: Y resulta
0: ahí
1: que si no, yo no hago eso, ya lo va a dejar pasar, y si pasa otro viento, a lo mejor ahí se va a caer todo el tiempo.
0: Por supuesto, María, que hay que prevenir, ¿eh? Se hacen llamados. Ya, María, déjalo acá la denuncia,
1: si usted sabe a alguien que pueda cortar un árbol, que sepa cortar bien, lo puede enviar, porque para que lo puedan cortar.
0: Vamos a hacer la denuncia a quien corresponda para que vea si al caballero ahí le pueden decir a la buena que saque, que corte su abuelito para evitar alguna
1: situación. Llegó con una cara más o menos sonriente, ni siquiera le dijo a mi esposo, pasaron susto. Pero si no le digo que tembló toda la casa aquí.
0: Pero claro, señor. Ya sabría. Gracias por el llamado, que esté bien. Cuídese, María. Vale, chao.
1: Ya, igualmente, muchas gracias por escucharme.
0: A usted. Bueno, a la señora María, y entonces haciendo esta queja de este vecino que tiene árboles grandes y que al parecer se ha negado a cortarlo. Es tremenda responsabilidad de los vecinos, ¿ah? De entenderse, llegar a la buena, ¿cierto? Y si usted tiene un campo, tiene casas cercanas y tiene árboles muy grandes, los puede cortar, ¿ah? Además que los puede vender. y sacarle platita y evitar un accidente como el que casi vivió esta familia, que cayó un árbol ahí cerquita de su casa y le pasó a llevar el cerco. Felizmente no cayó dentro de la casa. 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Ya vamos luego a revisar por acá los WhatsApp que están llegando a nuestro programa aquí en la Radio Universal.

Hoy las Verónicas están hoy día de onomástico. Vamos a saludar a todas las Veritos que están en sintonía en esta jornadita ya de día jueves, acá en la Radio Universal, jueves 2 de julio. Luego también revisamos el tiempo, a ver cómo viene el tiempo. Tenemos acá una citación. Aviso importante: la cooperativa agrícola y servicio Cochifón Limitada de la comuna de Freire está citando a reunión de Junta General de Socios para este día martes 7 de julio a partir de las 14 en primera citación y 14:30 en segunda citación. Esto es en la sala de reuniones del Centro de Acopio Cooperativa Cochifún Limitada, ubicada en el sector Lolén, bajo kilómetro 8, ruta S60 en la comuna de Freire. 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Seguimos acá en la compañía de la Radio Universal.

0: 1:59 PM.
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3: Los gobiernos de Chile y Paraguay suscribieron acuerdos en materia tributaria, seguridad y combate a la trata de personas, además de reforzar su compromiso con el comercio, la inversión y el desarrollo del corredor bioceánico durante la visita oficial del presidente José Antonio Kast. Larry Changa, uno de los líderes del Tren de Aragua, será extraditado desde Colombia a Chile para enfrentar cargos por secuestros, homicidios y asociación criminal. Las investigaciones sostienen que continuó coordinando operaciones delictivas desde el extranjero y que participó en diversos delitos vinculados al crimen organizado. Una usuaria de Instagram denunció la existencia de un grupo de Telegram con más de 1.400 miembros dedicados a difundir fotos íntimas de mujeres en el Valle de la Aconcagua. Las víctimas acusan extorsiones y filtraciones.
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9: 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Gracias a tantas personitas de Victoria, de sus alrededores, personas que nos visitan de tan lejos, gracias a ustedes que hacen posibles que estar siempre nosotros en vivo y en directo los chamanes médicos ancestrales. Amigos que me llamar, que me visitar de Curacautín, de Traiguén, de Purén, de Los Sauces, de Lonquimay, de Lumaco, Capital Pastene, de Angol, Lautaro, Galvarino. Bueno, tantas partes donde me escribir y me llamar y me visitar. que Dios me lo llenar de bendiciones. Y de donde no me acordar, también que me lo llenar de bendiciones. 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Personas que vienen así nomás, sin hora, no importar. Antes estaba atendiendo sin hora, pero bueno, yo entender a las personas que venir de tan lejos. Entonces no poder que usted llegue y no poder atenderlos. También vamos a tratar de hacer ese esfuerzo. Pero lo más importante es tratar de que llamen, se paren hora para no tener que esperar mucho tiempo. Saludar a tantas personitas que nos dan esa oportunidad de ayudarlos. ¿Cuántas personas me llamar con dudas, con incertidumbres? ¿Cuántas personas me dicen, van a la oficina y dicen que todo parece que está complicado? Que pierden el trabajo sin motivos, que el dinero no les alcanzar, los negocios no prosperar, las discusiones en la familia aumentar, la tranquilidad desaparece, su salud cada día de mal en peor, en el amor todo negativo. Desafortunadamente son problemas que muchas personas tener, y lo que yo les decía, ustedes creer que son una mala racha que están pasando en su vida, o errores o situaciones que pueden estar influyendo en este momento lo que están pasando en su vida, o hasta personas malintencionadas que les dañaron su vida. Muchas personas decir que brujas no existen, pero como decir por ahí, que las hay, las hay. A veces existir más la maldad que la propia caridad. Y personas que utilizar hasta la oscuridad de la noche para meterse en lugares santos, en cementerios, para dañar a otros. Desafortunadamente, volver a repetir, existir más la maldad que la propia caridad. Pero ahí llegar nosotros, los chamanes médicos ancestrales, para ayudarlos. Por eso, si usted está sintiendo que lleva demasiado tiempo luchando sin ver resultados, ¿por qué su vida no avanza? Deben dar el primer paso para cambiar el rumbo de su vida, como la cantidad de personas que lo han hecho, y por eso nos dan esos testimonios tan bonitos. 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
9: Gracias a tantas personitas que nos escribir, que nos llamar, gracias a Dios, a ustedes que nos dan esa oportunidad de estar en sus sitios de trabajo, en sus autos, en sus casas, donde nos estén escuchando, un abrazo y muchas las bendiciones. Jueves 2 de este mes de julio, continuar este programa de la medicina tradicional chamánica, en ese momento donde ustedes se hacen partícipes de este programa. Vamos a ver quién está en línea con nosotros, los chamanes médicos ancestrales. Hola.
12: ¿Aló?
9: Bienvenido a nuestro programa. ¿Y cuánto hace que nos escuchar? A mí me gusta preguntar esto porque es para medir la sintonía diariamente de nuestro programa de la medicina tradicional chamánica.
12: Lo he escuchado así en forma esporádica, 3 o 4 veces.
9: Bueno, hace poco, pero eso es porque le interesa y eso me gusta. A ver, deme su fecha de nacimiento.
12: 4 de noviembre de 1954.
9: 4 de noviembre de 1954. A ver, concéntrese pensando en usted mientras tira los huesitos y las caracolas para ver qué está pasando en su vida. ¡Mira! Tramante, tramante, callaban. Conto yo no ir a celereta, celereta más patalanta, manitú. ¡Chango! Un hombre casado.
12: Sí.
9: ¿Cuánto lleva casado?
12: 25 años, mamá.
9: Deme la fecha de nacimiento de ella.
12: El 21 de abril del 52.
9: 21 de abril de 1952. Lo felicitar porque usted tener una persona noble a su lado.
12: Sí.
9: Muy cariñosa, muy respetuosa, muy hacendosa, y eso me gusta, lo felicitar. Pero por otro lado veo como desde mucho tiempo atrás personas interpuestas en su relación, como familia de cercana a ustedes. ¿Usted lo sabía?
12: Sí.
9: ¿Y cómo lo supo?
12: Sí, algo sospechoso, algo me comentó ella también en ese momento.
9: Y estar viendo que hay algo que le está como afectando la vida de ustedes. Tenga cuidado porque ahí me está marcando tabla negra, tabla oscura, y eso significa situaciones negativas a su vida.
12: Ya. Yeah.
9: Significa que es una porquería que le hicieron, y esta porquería puede que lo quieran ver destruido, que lo quieran ver mal.
12: Ya. Yeah.
9: Por eso es que usted trabaja, se esfuerza y no ve nada, y el dinero a veces no le rinde, no le luce, y de un tiempo para acá se siente como depresivo, como aburrido en el lugar donde está trabajando y como con ganas de cambiar. ¿Usted lo ha sentido?
12: Sí, eso sí.
9: Y desafortunadamente las caracolas me están marcando que hay muchas envidias alrededor suyo. ¿Lo ha notado?
12: Más o menos.
9: Me gustaría hablar personalmente y mostrarle cosas que desafortunadamente en este momento no puedo.
12: Ya. Yeah.
9: Como le decir, hay cosas que necesito hablar personalmente.
12: Ya. Yeah.
9: ¿Tiene mi dirección y mi número celular?
12: Sí, tengo anotado.
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12: Sí.
9: ¿Qué le diría a las personas que le están escuchando?
12: Bueno, que en realidad yo primera vez que llamo y le acertó en varias cosas, pues ya. Y que tengan fe nomás.
9: Bueno, gracias a Dios no soy adivino.
12: Sí.
9: Pero sí vemos cosas que gracias a Dios nadie ve, por eso tenemos conocimiento ancestral chamánico, por eso utilizamos las caracolas y los huesitos en las arenas del destino, para ver pasado, presente y futuro de las personas y con la ayuda de Dios tratar de ayudarlos para cambiar su vida.
12: Sí.
9: Un abrazo y muchas bendiciones.
12: Ya, gracias, igualmente.
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0: siempre seguir nosotros los chamanes médicos ancestrales todos los días con este programa de la medicina tradicional chamánica en vivo, enlazado en varias radioemisoras a nivel nacional. Jueves, ya saber, jueves 2 de julio, siempre prestos, preparados, ayudando a tanta personita que nos da esa oportunidad, que llegamos a sus corazones para ayudarles, fortalecerles la vida, encontrar respuestas primeramente con la ayuda de Dios y nuestros conocimientos. Vamos a ver quién está en línea con nosotros. La pastora que está en el aire, poder decir, hola.
1: Aló.
0: Bienvenida a nuestro programa. Y lo que siempre me gusta preguntar para medir la sintonía, ¿cuánto hace que nos escucha?
1: Hace harto tiempo, meses.
0: Gracias a Dios son muchas personas que nos llaman siempre a esta misma hora del programa. Y eso es llenar nuestra alma de felicidad porque sabemos que estamos con buena sintonía.
1: Ya.
0: A ver, dígame, ¿qué le causó la curiosidad de llamarme?
1: Es que todo lo que he escuchado, encuentro que dice la gente que es verdad, entonces yo por eso quiero que usted me escuche.
0: ¿Usted quiere comprobarlo?
1: Claro.
0: A ver, rápidamente, deme su fecha de nacimiento.
1: El 26 de noviembre del 25.
0: 26 de noviembre de 1955. A ver, concentrarse y pensar en usted, únicamente estirar los huesitos y las caracolas a ver qué pasa en su vida.
1: Ya. Yeah.
0: Mira. Tramante, callamán. Con toyonoira celereta. Celereta, mapacalanta, manitú. Chango. A ver, me mostraré una mujer luchadora y esforzadora.
1: Sí.
0: Pero desafortunadamente veo que la suerte no la ha acompañado.
1: No.
0: Y ver situaciones muy oscuras y negativas desde ya hace muchos años.
1: Ya. Yeah.
0: A ver, ¿con qué personas, mejor, cuántas personas vivir con usted?
1: Dos, tres, cuatro, cinco, seis.
0: Seis personas.
1: Sí.
0: Pero desafortunadamente veo muchas peleas, discusiones.
1: Sí.
0: Parecen perros y gatos.
1: Sí.
0: Y estar viendo en su pareja situaciones muy oscuras. ¿Y su esposo cuánto lleva con usted? ¿Me hace el favor y me dice?
1: 40 y tanto.
0: Porque veo que se casó muy joven.
1: Sí, sí.
0: Y está acá viendo mucho distanciamiento de su esposo de un tiempo para acá.
1: Sí.
0: Y muchas peleas por leseras. Si usted dice blanco, él dice negro. Si usted se levanta temprano, él, ¿por qué usted se levantó tan temprano? Si se levantó tarde, ¿por qué se levanta tan tarde? O sea, por cualquier cosa están discutiendo.
1: Ya. Yeah.
0: Y está viendo una mujer que quiere separarnos. ¿Usted lo sabía?
1: No, pero es por aquí cerca.
0: Sí, es muy cerca a su casa.
1: Sí, ¿cómo se llama?
0: No estar captando el nombre en este momento.
1: Ya.
0: Y sí veo que es una persona que le decía ser su amiga, tenga cuidado con eso.
1: Ya.
0: Porque estoy viendo que usted ha sido muy confiada.
1: Sí.
0: Y siempre brinda la amistad sin ningún interés.
1: Sí.
0: O dígame si me estoy equivocando o le estoy mintiendo.
1: No, me ha dicho toda la verdad.
0: ¿O usted me había contado algo?
1: No, me costó mucho comunicarme con usted mucho. Estoy hace como 2 meses y no me haya podido comunicar.
0: Porque gracias a Dios es por eso que tenemos sintonía, por decir la verdad.
1: Sí, la verdad.
0: Necesito me visite cuanto antes y vemos con la ayuda de Dios nuestro conocimiento cómo poder ayudarla y que vuelva lógicamente a ser feliz con las personas que están a su lado. Y si ha escuchado esos testimonios de personas que estaban mal y que ahora dicen gracias.
1: Ya.
0: Por eso le digo que me visite cuanto antes.
1: Todo lo que me dijo es súper verdad, pero quiero que me diga de mi esposo un poco más.
0: A ver, mujer, eso lo vemos personalmente.
1: Ya, ¿qué tengo que llevar, indiecito?
0: Me trae una foto de él y, lógicamente, ya. Lo más importante, la fe.
1: Ya, tomé mucha fe.
0: ¿Qué mensaje le diría a las personas que la están escuchando?
1: No sé, me corre algo por el cuerpo porque me dijo todo lo que yo quería saber, lo sabía, pero quería comprobarlo. Es verdad, indiecito, porque aquí en mi casa hay un demonio, mis hijos pelean, mi nieto, todo, mi marido, todo, me dijo todo. ¿Para qué le digo? ¿Qué más le puedo decirle?
0: Bueno, la espero cuanto antes.
1: Ya.
0: Un abrazo y muchas bendiciones.
1: Ya, gracias, indiecito.
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0: Gracias a Dios Manitú Todopoderoso, siempre estar nosotros los chamanes, médicos ancestrales en vivo y en directo, fortaleciendo la vida. Y continuar las llamadas hoy jueves para ayudar a tanta personita que nos llamar. Última llamada de este día, porque ya saber que el tiempo en la radio es el oro. La persona que está con nosotros, hola.
1: Aló.
0: Hola, mujer. Bienvenida a nuestro programa. Y vamos rápidamente porque, como siempre lo decir, el tiempo en la radio ser oro. Deme su fecha de nacimiento.
1: 14 de diciembre de 1978.
0: 14 de diciembre de 1978.
1: Sí.
0: A ver, ponga la mente y el corazón en línea, como siempre lo decir, a ver qué pasa en su vida. Concentrarse, pensar es únicamente en usted mientras tira los huesitos y las caracolas.
1: ¿Qué?
0: ¡Ira! Tramante, tramante, callamán. Con toyono ira celereta, celereta mafasalanta manitú. Chango. A ver, según lo que está viendo en las caracolas y en su fecha de nacimiento, debe tener mucho cuidado. Le voy a hacer una pregunta un poco personal. ¿Usted alguna vez se haber metido con un hombre casado o comprometido?
1: No.
0: A ver, decime la verdad, porque usted es la que necesita la ayuda.
1: Bueno, no es casado, pero convivió así con un amigo.
0: ¿Usted sabe por qué le pregunto esto?
1: ¿Por qué?
0: Porque están viendo muchas malas energías oscuras y desafortunadamente negatividades en su vida.
1: ¿Ya?
0: Y están viendo que hay trabajos hechos y por eso es que últimamente hay inestabilidad en su vida, su sistema nervioso está de mal en peor y por consiguiente usted no está durmiendo bien y lógicamente cada día más intranquila y no sabe por qué.
1: ¿Ya?
0: Y estar marcándome que también a veces le sube como una sensación y como que se le va la respiración y a veces estar viendo como que le toma un pulmón y le sube como al pecho. A ver, ¿cuál es la parte que está molestando? ¿La izquierda o la derecha?
1: O sea, sí, en el izquierdo.
0: Y estar viendo también que deben haber como clavadas a la cabeza, como dolores.
1: Sí.
0: Y fuera de eso, el sistema nervioso le trae como dolores al vientre.
1: Sí.
0: O dígame mentiroso si me estaré equivocando.
1: No, si es verdad lo que está diciendo.
0: Y lo que estar viendo y analizando es que puede ser alguien muy cercano, como una mujer. ¿Usted desconfía de alguien?
1: Sí.
0: ¿Y de quién desconfiar?
1: De mi suegra. Bueno, yo convivía con mi pareja y la mamá no me llevaba.
0: A ver, yo la verdad me gustaría hablar personalmente con usted, porque hay cosas que se están desestabilizando su vida, están alterando mucho su vida. Y yo sí le recomendar que llame ya y separe la hora.
1: Bueno, le quería hacer una consulta. Yo quería saber cómo sobre mi mami.
0: A ver, deme la fecha de nacimiento.
1: El 15 de junio de 1950.
0: 15 de junio de 1950.
1: Sí.
0: A ver, estar viendo como problemas económicos para ser una persona tan de edad, lógicamente de salud, y muchos inconvenientes que estar viendo personales.
1: Sí.
0: Me hacer un favor, cuando usted venga a mi consulta, se venir con él, ¿bueno?
1: Bueno.
0: La espero y muchas bendiciones.
1: Ok.

0: Muy buenos días, hoy estamos con una familia que vino a buscar ayuda aquí donde nosotros los médicos, donde nosotros los chamanes. ¿Cómo es su nombre?
1: Sebastián Lara.
2: Nancy Gatica. Vania Lara.
0: Ellos vinieron, padres e hija, a buscar una ayuda porque se sentían enfermos, porque se sentían agotados, porque se sentían... Y no lo tengo que decir yo, que lo digan ellos. Sí. ¿Cómo ustedes estaban?
1: Sí, estaban mal.
2: Sí, pues estábamos mal y llegamos aquí y ya nos aliviamos. Ya estamos más mejor, gracias a ustedes, gracias a
0: ti. ¿Ustedes qué le dirían a los radioescuchas?
1: Que confíen en ustedes. Sí, pues, ustedes que vengan buenas. Y son personas buenas y que lo ayudan a la gente que está enferma. Y eso sería que lo podría decir.
2: Que tengan fe.
1: Que tengan fe. La fe es lo más importante.
0: Gracias a Dios, eso es lo más importante, sí. La fe. Porque la fe, como dice todo el mundo, la fe mueve montañas.
2: Eso es muy bueno.
0: Ustedes quedaron tan agradecidos con nosotros hasta que nos trajeron hasta un regalito, sí, para nosotros.
1: Ya estábamos amarrados también y desde el cementerio pillamos una del amarre y gracias a ellos que ellos lo ayudaron y deshacieron todo esto lo que teníamos ahí.
0: Exactamente, los tenían en una situación muy muy muy fuerte.
1: Y nosotros lo vimos por los propios ojos, así que nadie lo va a venir a contar otra historia.
0: Exactamente. Claro. Y como dice nuestro programa, es que sus ojos vean,
1: claro,
0: y que sientan. No que yo le puedo decir es que se le va a caer la luna, no.
1: Claro.
0: Ustedes tienen que ver que la luna se caiga.
1: Sí.
2: Mucha fe. Decía? Tuvimos mucha fe en ustedes todos.
0: Amén. Eso es lo más importante.
2: Los jóvenes fueron muy atentos también.
0: Ustedes están agradecidos, sí. Si no con nosotros, con la comunidad.
2: Sí.
1: Estamos agradecidos con ustedes porque ustedes fueron los que hicieron el trabajo.
2: Sí, yo.
0: Amén.
1: Como dije anterior, que venga la gente con fe y ahí van a ver el resultado que sienten un malestar, que vengan y ahí ellos le van a decir qué es lo que es y con fe nomás.
0: Claro. Y si es de medicina, con medicina se trata. Si es de espiritismo, espiritismo se trata. Bueno, les agradezco mucho y mi Dios me los bendiga y gracias por este testimonio.
1: Y gracias también a ustedes.
2: Gracias, muchas gracias.
1: Muchas gracias por todo.
0: Amén.

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0: 2 de la tarde, 33 minutos.
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Oye, faltan ya solamente 10 minutitos para que sean las 3 de la tarde acá en la compañía de la Radio Universal Tardecita, con cielos despejados, rico solcito que tenemos a esta hora de la tardecita acá en nuestra región de la Araucanía. Le mandamos un saludo a quienes están trabajando hasta ahora, a los que están también por ahí, locales comerciales, los que están también en la construcción, a los que están por ahí también en talleres mecánicos. Un saludo para mis amigos ahí, a los hermanos Sabelle, a Luchito y a René Sabelle, que están ahí trabajando ahí en casita. Hoy también saludo para un vecino, para don Héctor Navarro, oiga, un buen maestro ahí, le pega harto a la construcción. Le mandamos un saludo ahí para el sector de Chanco Poniente, ahí a la familia Navarro también, a don Pablito, a don Juanito y también a don Héctor, que están por ahí en la sintonía del programa. Hay un bingo familiar a beneficio del Club Deportivo Juvenil Radal. Mañana viernes vamos a estar regalando por acá tarjetitas para este gran bingo, que es el sábado 4 de julio en el gimnasio, o sea, este sábado en el gimnasio de la Escuela La Esperanza en Radal, con un gran premio de 1.000.000 de pesos. El segundo premio es una vaquilla. El tercer premio es una lavadora. Después tenemos 5 ventanas de aluminio, una carta familiar, aspiradoras, hornos eléctricos, microondas, sed de ollas y mucho más. En Radal, el sábado 4, este sábado 4, pasado mañana, gran bingo, reitero, en el gimnasio de la escuela La Esperanza de Radal, a beneficio del Club Deportivo, el JCONU Juvenil Radal, que tiene su bingo este sábado 4 en Radal. Oye, hoy día qué terrible, un gran incendio de proporciones consumió una vivienda muy antigua ahí, que era parte del patrimonio que tiene esta linda localidad de Radal, ubicada ahí en la avenida Fresia. Trabajó bomberos de Radal, bomberos de Freire, los vecinos también ayudaron. Se vivió esta madrugada un momento muy complicado en Radal por este incendio que destruyó ahí la casa de una vecina en el sector de calle Fresia, ahí en Radal. Nuestro apoyo ahí, también nuestra fuerza para la dueña de esta casita que se quemó completa, una casa muy bonita que era como esas casas antiguas, bonitas, ahí que le daba un toque tan lindo ahí a la avenida Fresia en Radal. Sin duda, un patrimonio que pierde esta linda localidad como es Radal. Así que le mandamos saludos a la gente de Radal, mucha fuerza de la familia que perdió esta vivienda que se quemó esta madrugada en Radal. Y se quemó totalmente, completo. Bomberos alcanzó a salvar las viviendas contigo ahí. Está al ladito el supermercado de Don Justo. Hay otras propiedades también cercanas que se salvaron por el trabajo de bomberos y de la comunidad. 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Vamos por acá con peticiones que nos hicieron. Nos pidieron por acá un temita con Antonio Aguilar ahí para mi amigo Rigo, el carretonero, y también con Flor Celeste.

0: 2:56 PM.
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3: La Subsecretaría de Pesca reveló que solo el 3% de los 1.600 nuevos inscritos en el registro pesquero artesanal del Biobío registra actividad real. La apertura de este cupo, realizada en 2025, fue declarada ilegal por la Contraloría y sigue bajo revisión. La minera estatal Codelco perdió el liderazgo mundial en la producción de cobre, siendo superada por la compañía privada BHP. Este histórico desplazamiento al segundo lugar ocurre tras caídas sostenidas en el rendimiento de los yacimientos de la firma chilena. Un violento temporal de viento en la región de la Araucanía dejó a casi 60.000 hogares y conexiones sin suministro eléctrico. Las autoridades y las empresas distribuidoras trabajan en la reposición del servicio frente a los severos daños en la infraestructura.
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De vuelta con la música, acá en Julito el Velador dice: hola Julito, ponte una canción de Los Fugitivos del Amor. Un día sin ti, porfa. Saludos desde Mijalí City, Carlitos.

0: Las 3 de la tarde ya con 12 minutos aquí en la Radio Universal. Ahí complacemos a Carlito, que nos pidió esa canción con Fugitivo del Amor, que se llama un día sin ti. Oye, vamos con el tiempo para esta jornadita de día jueves 2. Se mantiene este rico día con solcito para este día jueves 2 durante toda la tarde. Temperatura que hoy día puede llegar a los 10 a 12 grados. Para mañana, viernes 3, se espera una mínima de menos 2 grados bajo cero. Uy, mucho frío para esta noche, ¿eh? Menos 2 grados bajo cero y la máxima de 11. Despejado y niebla y helada durante la mañana y la tarde despejada. Vamos al día sábado 4, la mínima de menos 2 grados bajo cero, con nubosidad parcial durante la mañana, la tarde nubosidad parcial. El domingo 5, la mínima de 2 grados, la máxima de 10, nubosidad parcial durante la mañana, en la tarde nubosidad parcial. El lunes 6 de julio comenzará con una mañana con una mínima de 0 grados, máxima de 11, nubosidad parcial durante la mañana, en la tarde va a estar cielos con nubosidad parcial. Oiga, nada de agüita, mucho frío y solcito para esta semana o para el fin de semana ya que se nos viene acá en nuestra zona. 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Aló, buenas tardes.
1: Aló, buenas tardes, don Julio.
0: ¿Cómo le va, señor? ¿Cómo está usted?
1: No, porque estoy a la antigua, ¿no?
0: ¿Qué pasó?
1: Resulta que acá en la comunidad de Imilco, usted conoce para acá, ¿no es cierto?
0: En Imilco, claro, dígame nomás, ¿qué pasó por ahí?
1: Sí, camino aquí la baja. Resulta que yo estoy sin luz desde ayer. Pero la comunidad, la otra comunidad, o sea, la comunidad, la vecina, están todos con luz. Es que resulta que del poste que viene desde mi vecino al poste mío, se cayó un gancho de coigüe, pero yo lo despejé el cable ya.
0: Ya.
1: Pero falta que lleguen los brigadistas, los politos. He llamado a Frontel, me contesta con todo el buzón.
0: Ya. ¿Y Mirko Kiep entonces, cierto? ¿Y Mirko Kiep?
1: Sí, en el kilómetro uno.
0: ¿Kilómetro uno? ¿Qué las bajas?
1: Sí, camino aquí las bajas.
0: Camino aquí las bajas, ya. Sí, entonces, el llamado a que vaya. ¿Quién está ahí, Frontel o Codener?
1: Frontel, don Julio.
0: Frontel, ya. Para que los chiquillos de Frontel, si están escuchando, vamos a mandarle un WhatsApp al amigo de Frontel. Entonces, ¿y Mirko Kiepe?
1: Del número del poste, ¿no?
0: ¿Cuál número del poste? ¿Cuál es?
1: El número del poste es 63.
0: ¿Ya?
1: ¿Me escucha?
0: Sí,
1: 77.
0: ¿Ya?
1: 04. 63.
0: 7704, ¿ya?
1: Sí, soy el único que estoy sin luz acá, los demás están.
0: ¿Cuál es su nombre, vecino? ¿Cuál es su nombre, don?
1: José Millañir.
0: José Millañir, ya. Ya, don José, sí. Vamos a hacer el llamadito de Frontera y los amigos de Frontera, ¿vale? Un abrazo, amigo, ya, cuídese. Salud por allá a toda la gente, ¿vale? Que esté bien.
1: Ya, muchas gracias.
0: Oye, ojalá que vuelva la luz y estos, bueno, están trabajando las cuadrillas, todas las empresas, porque ayer fue terrible el viento, que botó árboles por todos lados, techumbres, gente que estuvo, todavía está sin luz en varios caminos, trabajando ahí toda la gente en esta terrible emergencia. Oye, bravo el viento, oye, bravo, terrible. 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A ver, ¿qué más por acá me dejan? Dice, hola, quiero, dice, participar por las entradas para el casino. Por acá se escribe Jacqueline Carrasco. Ya nomás. Aquí mandan foto, dice, hola, Julito, dice, ¿cómo estás? Un saludo, dice, para mi colega Carlitos Neira. Y dígale que se apure con los cortes, que me aburro, jaja. Ah, aquí está mandando los cortes, están ahí trabajando ahí para el maestro. Saludos también para Carlitos Neira, que se apure ahí con los cortes. Le escribe por acá a su colega. Ya, ¿qué más tengo acá? Vamos con más WhatsApp que me están llegando. Ah, mi amigo de Valdivia se puede estar por acá, ¿cierto? A ver, ¿cómo se llama este amigo? Se llama Claudio, parece que se llama. ¿Cómo se llama este amigo? Hola, ¿cómo estás? ¿Cómo estás?
2: Hola, Julito, ¿cómo estás? Por acá trabajando nuevamente en Valdivia, acá con los colegas trabajando.
0: En Valdivia.
2: Le pega nomás. Hermoso día. Quisiera pedirle una cancioncita, si se puede.
0: A ver, ¿cuál sería?
2: Caballo al azar lucero, con los llaneros de la frontera.
0: Ya.
2: Vale, gracias.
0: El nombre, mi amigo, no dio su nombre. Ya, Caballo Alazán, pero están en Valdivia, en Valdivia están ahí los amigos, ya nomás. Vamos a ir con más canciones por acá entonces. Se las dejamos para un ratito porque Artín me viene por acá. Vamos con el caballo.

0: 3 de la tarde, 27 minutos.
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0: Faltan ya 13 minutitos, nos llevaron de las 4 de la tarde aquí en Julito al Velador. Tardecita bonita de día jueves ya, claro, jueves 2 de julio, viviendo esta segunda jornada. Tenemos un llamadito, ¿quién está en línea por ahí? Hola, buenas tardes.
1: Hola, Julito.
0: Hola, Irene, ¿cómo está usted?
1: Aquí estoy escuchándolo.
0: ¿En tu medita hace frío o ahí está más helado? ¿Cierto? Hoy día está más rico el día. Tanto viento ayer.
1: No, más estoy a ver, pero voy a estar afuera, me refrío mucho.
0: Sí, pues, hay que cuidarse. Tanto viento ayer, y que, oh, parece que sacar el techo. Mi amiga, ¿qué es lo que quiere escuchar? Cuénteme, a ver.
1: ¿Puedo escuchar la canción Coqueta, por favor?
0: Coqueta, ya, con los Peñes. Ya, amiga, sí. Ni un problema, aquí la tocamos, ¿vale, vale?
1: Ya, gracias.
0: Que tenga una linda tarde, cuídese, vale, que esté usted bien. Muchas vale, gracias. Chao, la Coqueta y para nuestra amiga que está ahí en sintonía. Ya, oye, un buen datito por acá, me llega una invitación. 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Aló, buenas tardes, ¿quién está por ahí?
2: Aló, don Julito, buenas tardes, estoy hablando de acá del sector Quechuco.
0: ¡Quechuco! ¿Cómo está la gente?
2: ¿Está al aire, don Julito?
0: Estamos al aire, señor. ¿Cómo está usted? Cuéntenos.
2: Sí, estamos más o menos, no más, pues tenemos problemas de
0: la luz.
2: De la luz acá en este sector.
0: Sí, conmigo. Sí, está la escoba con la luz.
2: Bueno, estamos tratando de esperar un poco, pero no ha pasado absolutamente nada. Estábamos preocupados porque hay gente que depende de... Recién nos llamó una señora para que la luz, que esa persona depende de tener luz.
0: Claro, quizás por el tema de salud, claro.
2: Claro, por un tema de salud. Entonces estábamos tratando de ver que por intermedio de la radio si se podía hacer un llamado a Frontel, que es la que tiene que ver.
0: Sí,
2: acá.
0: Bueno, de hecho nos estaban llamando y Milco Quepe, la misma situación, también por acá nos llamaron de Camino Huizcapi, el sector también que están sin luz desde ya dos días, nos decía la señora, y va a quedar ahí con la pérdida de su alimento. Ya, entonces, esto es el sector Quechuco, me dijo, esto es Quechuco.
2: Quechuco.
0: Como
2: estamos tratando de sacar la carne aquí para poder comerla, porque si no...
0: No, ¿cómo se la vamos a perder toda? ¿Cómo se la vamos a perder ganchito? Si no, se le va a perder la carne.
2: Se va a perder toda la carne aquí, hombre.
0: Qué chuco, como una de Petrovken. Oiga, harta gente sí. Que está con problemitas de luz. ¿De cuántos días ya? ¿Dos días? ¿Tres días?
2: Dos días, claro. Desde el temporal del viento. Sí. Ahí se cortó en la noche y...
0: Terrible. Somos tan vulnerables a este tema de situaciones por la caída de árboles. Yo sé que están trabajando, claro. Todas las empresas están trabajando, pero no dan abasto las cuadrillas. Recién hablaba justamente con el gerente. Me decía, Julito, tenemos, pero por todos lados cortes, así que estamos trabajando. Y lo que se puede pedir a la gente, nada más que paciencia, porque son seres humanos que trabajan, ¿cierto? Y no dan abasto.
2: Estamos completamente de acuerdo, claro. Pero también te debería compensar ellos un poquito cuando la gente no tiene plata para pagar la luz.
0: Es que
2: ahí no lo piensan igual.
0: Ese es otro tema, es otro tema aparte. Ahora, como sugerencia en lo personal, si yo vivo en la parte rural, lo que tengo que hacer es comprarme con mucho esfuerzo un equipito al estrógeno para evitar este tipo de situaciones en caso de, porque estamos propensos a que nos pase. Así que más vale prevenir que curar. Así que, por el momento, armarse de paciencia, porque me decían que están trabajando a full time. Yo ayer estuve cubriendo algunos eventos en Freire. Oye, pero andaba ahí con motosierra. Se caía un árbol allá, después acá. Oye, terrible. Es de loco la cosa, igual que para bomberos, trabajando por todos lados.
2: Sí, sí.
0: Amigo, ojalá que llegue.
2: Se comprende.
0: Así que, paciencia, armarse, paciencia nomás. Y en lo posible... En lo posible.
2: Comiéndolo la carne.
0: Claro, una comerse la carne y lo posible hacer todo el esfuerzo familiar dejar a un lado algunos gastos que a veces hacen en cosas que no se requieren, y comprarse un equipo de trucking que te aguante uno o dos días y para que puedas pasar el tema, ¿está? Como sugerencia, bien así, como prepararse para esta situación. Y todavía está recién partiendo el invierno, así que estamos recién en julio, queda todo julio, queda todo agosto, que también, y dicen que septiembre viene muy lluvioso. ¿Vale? Amigos, saludos a Quechuco y paciencia. Y hágase unos buenos bistecs y unas buenas cazuelas nomás.
3: Ya está chicha,
0: póngale, amigo. Ya, uy, salud para allá. Hoy está complicado el tema de la luz, pero entendemos también que las empresas no dan abasto. Yo hablaba justamente con el gerente y me decía, Julito, es de loco esta cosa, estamos haciendo todo el esfuerzo, pero somos seres humanos y tenemos que también descansar un poquito y no dar abasto para la situación. Pero paciencia, y reitero como modo de sugerencia, hacer el esfuerzo de comprarse un equipo de estrógeno y que le aguante un par de horas para que pueda cargar el teléfono, para que pueda cargar el refrigerador y no se le pierdan los alimentos. Es una sugerencia que es lo práctico, es lo más práctico que se puede hacer para quienes viven en el campo. Y también acá en la ciudad, porque también acá felizmente nos ha cortado, pero se puede cortar también, así que la naturaleza ayer nos dio una demostración más que somos ahí pequeñitos al lado de lo que es la naturaleza. 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
4: ¡Aló, Julito!
0: Buenas tardes, ¿con quién hablo por allá?
4: Con Víctor.
0: Don Víctor de Huilío, ¿cómo está la gente por Huilío?
4: Todo bien, don Julito, resfriado nomás.
0: ¡Ay, ay! ¿Te has tapado los pies, gancho? El frío nomás, el puro frío. ¿Qué quiere mi amigo de Huilío? Cuéntenos, díganos. ¿Eh?
4: Mira, Alcazarato.
0: ¿Cuál? Pero claro que sí, pues. ¿Cuál quiere?
4: Cuenta que me gusta la canción El Pañuelo.
0: El Pañuelo, grillonar, el pañuelo blanco. Ay.
4: Por favor, don Julito.
0: ¿A quién se la dedica, ganchito?
4: Una amiguita que tengo por ahí.
0: Ay, hombre, ya una peuca. Ya, gancho, cuídate, chao.
4: Chao, Julito.
0: Aquí está la coqueta con los pelles del sol. Un saludo para Irene, que está en sintonía.

0: 4:02.
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3: El presidente José Antonio Kast destacó el respaldo de Uruguay a la postulación de Chile para que Valparaíso sea la sede del Tratado de Alta Mar, compitiendo frente a China y Bélgica para acoger este organismo de gobernanza oceánica. Universidad de Chile cayó 1-0 ante Unión La Calera por Copa Chile con gol de Francisco Pozzo, extendiendo su mala racha ante los cementeros. El duelo marcó el regreso del director técnico Fernando Gago tras sufrir un infarto y la expulsión de Marcelo Morales. El presidente de Estados Unidos, Donald Trump, afirmó que no permitirá que China tome el control del Canal de Panamá, calificándolo como un riesgo de seguridad nacional. Criticó que su país regalara la estratégica vía en 1999 y acusó aumentos excesivos de tarifas.
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0: Y ya son las 4 de la tarde con 18 minutitos. Oye, a modo de información, están jugando por la Copa del Mundo España con Austria. Está ganando España, minuto ya 57. Está en el segundo tiempo, lo gana España por la cuenta mínima. España 1, Austria 0. 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Oye, por acá tengo un saludito que me pide la señora María. ¿Qué es lo que está por ahí? ¿Cómo está usted?
1: Hola, Julito, buenas tardes. Soy María, cerca de Freire. ¿Ya? Quiero escuchar el disco por la Guadalupe del Carmen, Los Dos Picaflores, por favor, Julito. Muchas gracias, chao.
0: Oye, Carmencita, busqué algún temita con la Guadalupe, por ese nombre no me aparece nada. Pero sí tengo acá a Guadalupe con Los Dos Escudos. Y después voy a tocarte Los Manantiales y esos sí cantan ahí, Los Dos Picaflores. ¿Ya? Aquí va la Guadalupe.

0: 4 de la tarde, 29 minutos.
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Oye, vamos a aprovechar ya de regalar las invitaciones para esta gran fiesta ranchera, gran rancherazo de invierno que se va a desarrollar este día 4, que es el sábado, en el Casino Club de Guaso de Pitrufquén, donde van a estar los amigos ahí, los 5 reales. Bueno, me llamó Ariel Cabrera y se comprometió a traernos 2 entraditas para nuestros auditores. Por acá voy a regalar enseguida las entraditas para que se vayan a esta gran fiesta con la presentación ahí de los 5 reales, los super cumbia del amor, el flaco y sus parientes y los 4 ases de la cumbia. Vamos entonces a invitar a la gente para que vaya a bailar el sábado al casino. Bueno, por acá tengo ya los numeritos, vamos a hacer ese sorteo. Y usted me da un número, el 4, me dice usted ya. El 4 corresponde a Edith Silva. Edith Silva se lleva la primera invitación para que vaya a bailar ahí con los 5 reales. A las 10 parte de la invitación con los 5 reales. Demos otro numerito, el 2. El 2 corresponde a Valesca Aravena. Valesca Aravena. Entonces la otra ganadora, reitero, Edith Silva y Valesca, ganadora de las 2 entradas para que vayan a bailar al casino este fin de semana, sábado 4, junto a los 5 reales, los supercumbieros del amor, el flaco y sus parientes, y los 4 ases de la cumbia. Gran rancherazo de invierno, Casino de Rodeo, a las 10 parte de la fiesta y con los 5 reales. Así que reitero, mañana voy a estar entregando acá las entradas acá en la radio, así que mañana me traen las entradas, así que mañana vienen acá al programa y las retiran acá durante el programa. Ya, vamos.

0: noticias.
1: Ahí estamos con los cinco. Oye, mañana, mañana me dijo Ariel que va a traer para acá la entrada. Dice que mañana vengan a retirar las entradas para que vayan a la fiesta del día sábado. Y también mañana vamos a estar, porque mañana es viernes, vamos a estar regalando tarjetas para este gran bingo que está programando el Club Deportivo Juvenil Radal, con un gran premio de 1,000,000 pesos, y el segundo premio es una vaquilla. Después tenemos un refrigerador, una lavadora, ventanas, cartas familiares. Hoy está, pero muy bueno este bingo. Es sábado 4 de julio, 16 horas, gran bingo en Radal, ahí en el gimnasio de la Escuela La Esperanza de Radal. Hoy, mañana viernes, perdón, el sábado 4, se va a estar celebrando en Freire el Día Nacional de Cuequeros y Cuequeras. A las 2 horas va a haber un concurso de cueca para que usted vaya a bailar, a pasarlo bonito ahí con grupos invitados. Va a estar en Maulén, Ballet de Freire, todos invitados también a esta gran actividad, reitero, el día sábado a las 12 ahí en la Plaza de las Banderas en Freire, donde está la pérgola, para que vayan a bailar y a concursar si son buenos para la cueca. Y vamos a estar ahí también con ese día, con el Día de los Cuequeros. Y mañana, a partir de las 12 horas, se va a hacer la entrega de los terrenos a la empresa constructora del señor Gutiérrez, que va a estar a cargo de la construcción de 159 nuevas viviendas para vecinos de la comuna de Freire. Esto va a ser mañana al mediodía, se va a hacer la entrega de los subsidios, como también la entrega del terreno a la empresa que ya llegó a Freire para poder construir, y tiene un plazo de cerca de año y poquito más, un año y dos meses. Se calcula que por septiembre ya del año 2027 estarían siendo entregadas estas viviendas para los vecinos de la comuna de Freire. Comenzamos ya a despedir. Ya lo quito bien el chico Eddie para seguirles acompañando con la gran tarde universal. Abrigarse, abrigarse. Hasta mañana. Chao, chao.

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1: Amigas y amigos, reciban un cariñoso saludo. Ya estamos en el aire con este programa pensado especialmente para ustedes, para quienes creen en las bondades de la naturaleza y en la importancia de mantener la armonía entre el cuerpo, la mente y el espíritu. Los invitamos a quedarse en nuestra sintonía y a participar de este encuentro lleno de enseñanzas y buenas energías. Comencemos nomás. 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Voy a ir a una pausa muy interesante, regreso de inmediato con los mensajes que llegan a nuestro WhatsApp.
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1: Tengo un mensaje y me dice lo siguiente: estimados maestros, mi nombre es Marisela. Mi fecha de nacimiento es el 22 de mayo. Le comento que tenía un novio con el que nos llevábamos muy bien. La relación era muy estable, pero de la noche a la mañana se terminó. Y deseo saber si él va a regresar conmigo. Yo me siento muy enamorada de él y quiero que todo vuelva a ser como antes. Su fecha de nacimiento es el 24 de febrero. Estaré muy atenta y agradecida a la respuesta. Que me entregue. Querida Marisela, a través de el estudio realizado a los datos que nos enviaste, podemos apreciar que tu mejor amiga, Delia, así se llama, quien se mostraba muy sincera contigo, el día del cumpleaños de tu novio, se le declaró y desde entonces empezaron una relación por debajo de la mesa. Tu novio no logró entender por qué se dieron estas cosas y para evitarse problemas decidió alejarse y dejarle las cosas en claro, ya que Delia lo estaba chantajeando con unas fotos para que él le dé dinero. A pesar de no estar juntos, a través del teléfono mantienen conversaciones porque tu novio siente inexplicablemente una atracción hacia ella. Esto es producto de un daño, ya que ella recurrió a un trabajo de magia negra. Marisela, en honor a la verdad, te podemos decir que tu novio te ama sinceramente, pero Delia es una mujer intrigante y muy peligrosa, así que lo mejor es que te liberes de todas esas malas vibras y despojes a tu novio de esa maldad para que puedan ser felices. Y más adelante formes el lugar que siempre soñaste. Te esperamos en una consulta lo más pronto posible y gracias por enviarnos tu mensaje.
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1: Estimados amigos míos, tengo un mensaje que me llega con las iniciales NKVT. Me dice lo siguiente: señores mentalistas, me identifico con las iniciales NKVT. Mi fecha de nacimiento es el 16 de febrero y tengo 57 años. El motivo de mi mensaje es porque mi negocio ha decaído. Soy estilista y últimamente no tengo ganancias. Lo que tengo son deudas y les comento que hasta en el hogar tengo problemas con mi pareja. Quisiera que me ayuden de antemano. Muchísimas gracias. Mi estimada de iniciales NKBT, quiero decirte que todo viene sucediendo desde que tú encontraste a tu esposo con una empleada tuya en una situación muy comprometedora en tu local. Tú inmediatamente despediste a esa chica de nombre Adriana y pensaste que ahí terminó todo. Pero esto no fue así. porque Adriana, siendo culpable, se sintió humillada y acudió donde un maestro a realizarte un trabajo para malear tu suerte en el amor y en lo laboral. Lo peor es que ella sigue frecuentando a tu esposo, haciéndole creer que lo ama, cuando en realidad lo que busca es dejarlo en la calle y que tú te hundas en la desesperación. Todo por envidia, ya que tú eres muy trabajadora y exitosa en tu negocio. Sin embargo, quiero decirte que tu problema tiene solución. 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Además, te brindaremos una protección para que nunca más vuelvas a ser víctima de esta clase de daño. 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Muchas gracias por habernos enviado tu mensaje.
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1: 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No se olvide de enviarnos un mensaje de texto o de audio a este WhatsApp. Nos despedimos por hoy agradeciendo su fiel compañía, que la naturaleza les entregue salud y bienestar y que nunca falte la fe en sus hogares. Hasta la próxima, amigos.
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0: 5 de la tarde, 6 minutos.
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3: Alemania evalúa acelerar el retorno del servicio militar obligatorio debido al bajo interés juvenil. De 300.000 encuestas enviadas, solo sumó 530 voluntarios en 2026. Ante esto, el gobierno aprobó una reforma para convocar obligatoriamente a reservistas hacia 2033. Científicos descubrieron en Chile y otros países andinos la Latrodectus lucacha, una nueva especie de viuda negra identificada gracias a fotos ciudadanas en iNaturalist. Posee un veneno potente que causa dolor intenso y espasmos, requiriendo atención médica, aunque no es agresiva. El ministro de Hacienda, Jorge Quirós, y parlamentarios iniciaron una mesa de diálogo para consensuar mejoras al proyecto de ley de reconstrucción. Puntos clave como el crédito al empleo y temas tributarios muestran apertura a flexibilizar posiciones, fijando una nueva reunión para este viernes.
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0: ¿Qué tal, Guaita? Siempre en vivo y en directo nosotros los chamanes médicos ancestrales llegando a esta radioemisora que nos haber abierto las puertas enlazadas con otras radios a nivel nacional. Gracias a tantas personitas de Victoria, de sus alrededores, personas que nos visitan de tan lejos. Gracias a ustedes que hacen posibles que estar siempre nosotros en vivo y en directo los chamanes médicos ancestrales. Amigos que me llamar, que me visitar de Curacautín, de Traiguén, de Purén, de Los Sauces, de Lonquimay, de Lumaco, Capital Pastene, de Angol, Lautaro, Galvarino. Bueno, tantas partes donde me escribir y me llamar y me visitar, que Dios me lo llenar de bendiciones. Y de donde no me acordar, también que me lo llenar de bendiciones. 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Desde 9 de mañana estamos nosotros fortaleciendo la vida de tanta personita que lo necesitar. ¿Cuántas personas me llaman angustiados, enfermos, temerosos? Personas que vienen así nomás, sin hora, no importar. Antes estaba atendiendo sin hora, pero bueno, yo entender a las personas que venir de tan lejos, entonces no poder que usted llegue y no poder atenderlos. También vamos a tratar de hacer ese esfuerzo, pero lo más importante es tratar de que llamen, se paren hora para no tener que esperar mucho tiempo. Saludar a tantas personitas que nos dan esa oportunidad de ayudarnos. ¿Cuántas personas me llamar con dudas, con incertidumbres? ¿Cuántas personas me dicen, van a la oficina y dicen que todo parece que está complicado, que pierden el trabajo sin motivos, que el dinero no les alcanzar, los negocios no prosperar, las discusiones en la familia aumentar, la tranquilidad desaparece, su salud cada día de mal en peor, en el amor todo negativo? Desafortunadamente son problemas que muchas personas tener, y lo que yo les decía, ustedes creer que son una mala racha que están pasando en su vida, o errores o situaciones que pueden estar influyendo en este momento lo que están pasando en su vida, o hasta personas malintencionadas que les dañaron su vida. Muchas personas decir que brujas no existen, pero como decir por ahí, que las hay, las hay. A veces existir más la maldad que la propia caridad. Y personas que utilizar hasta la oscuridad de la noche para meterse en lugares santos, en cementerios, para dañar a otros. Desafortunadamente, volver a repetir, existir más la maldad que la propia caridad. Pero ahí llegar nosotros, los chamanes médicos ancestrales, para ayudarlos. Por eso, si usted está sintiendo que lleva demasiado tiempo luchando sin ver resultados, ¿por qué su vida no avanza? Deben dar el primer paso para cambiar el rumbo de su vida, como la cantidad de personas que lo han hecho, y por eso nos dan esos testimonios tan bonitos. 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

0: Gracias a tantas personitas que nos escribir, que nos llamar. Gracias a Dios, a ustedes que nos dan esa oportunidad de estar en sus sitios de trabajo, en sus autos, en sus casas, donde nos están escuchando. Un abrazo y muchas las bendiciones. Jueves 2 de este mes de julio, continuar este programa de la medicina tradicional chamánica. En ese momento donde ustedes se hacen partícipes de este programa, vamos a ver quién está en línea con nosotros, los chamanes médicos ancestrales. Hola.
1: Aló.
0: Bienvenido a nuestro programa. ¿Y cuánto hace que nos escuchar? A mí me gusta preguntar esto porque es para medir la sintonía diariamente de nuestro programa de la medicina tradicional chamánica.
1: Lo he escuchado así en forma esporádica, 3 o 4 veces.
0: Bueno, hace poco, pero eso es porque le interesa y eso me gusta. A ver, deme su fecha de nacimiento.
1: 4 de noviembre de 1954.
0: 4 de noviembre de 1954. A ver, concéntrese pensando en usted mientras tira los huesitos y las caracolas para ver qué está pasando en su vida. ¡Mira! Tramante, tramante, callaban. Conto yo no irá celereta, celereta, mafatalanta, manitú. Chango. Un hombre casado.
1: Sí.
0: ¿Cuánto lleva casado?
1: 25 años más o menos.
0: Deme la fecha de nacimiento de ella.
1: El 21 de abril del 52.
0: 21 de abril de 1952. Lo felicitar porque usted tener una persona noble a su lado.
1: Sí.
0: Muy cariñosa, muy respetuosa, muy hacendosa, y eso me gusta, lo felicitar. Pero por otro lado veo como de mucho tiempo atrás personas interpuestas en su relación, como familia de cercana a ustedes. ¿Usted lo sabía?
1: Sí.
0: ¿Y cómo lo supo?
1: Sí, algo sospechoso, algo me comentó ella también en ese momento.
0: Y estar viendo que hay algo que le está como afectando la vida de ustedes. Tenga cuidado porque ahí me está marcando tabla negra, tabla oscura, y eso significa situaciones negativas a su vida.
1: Ya. Yeah.
0: Significa que es una porquería que le hicieron, y esta porquería puede que lo quieran ver destruido, que lo quieran ver mal.
1: Ya. Yeah.
0: Por eso es que usted trabaja, se esfuerza y no ve nada. Y el dinero a veces no le rinde, no le luce. Y de un tiempo para acá se siente como depresivo, como aburrido en el lugar donde está trabajando y como con ganas de cambiar. ¿Usted lo ha sentido?
1: Sí, eso sí.
0: Y desafortunadamente las caracolas me están marcando que hay muchas envidias alrededor suyo. ¿Lo ha notado?
1: Más o menos.
0: Me gustaría hablar personalmente y mostrarle cosas que desafortunadamente en este momento no puedo.
1: Ya. Yeah.
0: Como le decía, hay cosas que necesito hablar personalmente.
1: Ya. Yeah.
0: ¿Tiene mi dirección y mi número celular?
1: Sí, tengo anotado.
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1: Bueno, que en realidad yo primera vez que llamo y le acertó en varias cosas, pues ya. Y que tengan fe nomás.
0: Bueno, gracias a Dios no soy adivino.
1: Sí.
0: Pero sí vemos cosas que gracias a Dios nadie ve, por eso tenemos conocimiento ancestral chamánico, por eso utilizamos las caracolas y los huesitos en las arenas del destino, para ver pasado, presente y futuro de las personas y con la ayuda de Dios tratar de ayudarlos para cambiar su vida.
1: Sí.
0: Un abrazo y muchas bendiciones.
1: Ya, gracias, igualmente.
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0: Muy buenos días, hoy estamos con una familia que vino a buscar ayuda aquí donde nosotros los médicos, donde nosotros los chamanes. ¿Cómo es su nombre?
1: Sebastián Lara.
2: Nancy Gatica. Vania Lara.
0: Ellos vinieron, padres e hija, a buscar una ayuda porque se sentían enfermos, porque se sentían agotados, porque se sentían... Y no lo tengo que decir yo, que lo digan ellos. Sí. ¿Cómo ustedes estaban?
1: Sí, estaban mal.
2: Sí, pues estábamos mal y llegamos aquí y ya nos aliviamos. Ya estamos más mejor, gracias sí. A usted, gracias
0: a usted. ¿Ustedes qué le dirían a los radioescuchas?
1: Que confíen en ustedes. Sí, porque ustedes que vengan buenas. Y son personas buenas y que lo ayudan a la gente que está enferma. Y eso sería que le podría decir
2: que tenga fe.
1: Que tenga fe, la fe es lo más importante.
0: Gracias a Dios, eso es lo más importante, sí. La fe, porque la fe, como dice todo el mundo, la fe mueve montañas. Ustedes quedaron tan agradecidos con nosotros hasta que nos trajeron hasta un regalito, sí, para nosotros.
1: Ya estábamos amarrados también y en el cementerio pillamos una del amarre y gracias a ellos que ellos lo ayudaron y deshacieron todo lo que teníamos ahí.
0: Exactamente, los tenían en una situación muy muy muy fuerte.
1: Y nosotros los vimos con los propios ojos, así que nadie lo va a venir a contar otra historia.
0: Exactamente. Claro. Y como dice nuestro programa, es que sus ojos vean,
1: claro,
0: y que sientan. No que yo le puedo decir es que se le va a caer la luna, no. Claro. Ustedes tienen que ver que la luna se caiga.
1: Sí.
2: Mucha fe. Decía? Tuvimos mucha fe en ustedes todos.
0: Amén. Eso es lo más importante.
2: Los jóvenes fueron muy atentos también.
0: Ustedes están agradecidos, sí. Si no con nosotros, con la comunidad.
1: Sí. Estamos agradecidos con ustedes porque ustedes fueron los que hicieron el trabajo.
2: Sí,
0: amén.
1: Como dije anterior, que venga la gente con fe y ahí van a ver el resultado que sienten un malestar, que vengan y ahí ellos le van a decir qué es lo que es y con fe nomás.
0: Claro. Y si es de medicina, con medicina se trata. Claro. Si es de espiritismo, espiritismo se trata. Bueno, les agradezco mucho y mi Dios me los bendiga y gracias por este testimonio.
1: Y gracias también a ustedes.
2: Gracias, muchas gracias.
1: Muchas gracias por todo.

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síganos whatsappeando, sigue mandando saludos a esta hora en vivo. Póngale me gusta a nuestra publicación en Facebook, en Radio Universal Chile. Síganos también en Instagram, Universal-Chile, y también en X o Twitter, en Radio-Universal, donde puede también informarse de lo que está pasando a esta hora en la región de la Araucanía, en Valdivia y, por qué no, también en Chile y el mundo mundial. Oiga, bastante estrago causó lo que es el viento del día de ayer. Estaba viendo por acá que durante esta tarde ya el SENAPRED en la zona de la Araucanía dice: se cancela la alerta roja y se declara alerta amarilla para la comuna de Pucón por evento meteorológico. Ya, de acuerdo con la información proporcionada por la Dirección Meteorológica de Chile, ya se encuentra vigente el siguiente alertamiento meteorológico para la Araucanía. El pronóstico: viento normal a moderada. Raco, Puelche, dirección este, en litoral, cordillera de la costa, precordillera y cordillera de la región. Cabe mencionar que el aviso meteorológico por viento moderado a fuerte en zonas de la región ha sido cancelado debido al debilitamiento de las condiciones meteorológicas que lo originaron. Por otro lado, se encuentra habilitada, atención,

0: la ruta internacional CH199 para el tránsito de todo tipo de vehículos, y la ruta segunda faja se encuentra habilitada solo para residentes. Ya, esto es información del SENAPRED. Adicionalmente, se registran 59.488 clientes sin servicio de electricidad en diversas comunas de la región. En consideración a estos antecedentes y en coordinación con la Delegación Presidencial de la Región de la Araucanía, la Dirección Regional de SENAPRED estaría cancelando la alerta roja ya, y declara alerta amarilla por evento meteorológico para la comuna de Pucón, vigente a contar de hoy y hasta que las condiciones, así lo ameriten. Con la declaración de la alerta amarilla se alistarán escalonadamente los recursos necesarios para intervenir de acuerdo con la evolución del evento, con el objetivo de evitar que este crezca con extensión y severidad, minimizando los efectos negativos en las personas, sus bienes y el medio ambiente. Ya. Todavía sectores sin luz a esta hora. Esperamos que usted no sea uno de ellos, y si es también, bueno, esperamos que llegue pronto la luz. Hay mucha gente y muchos trabajadores, muchas cuadrillas. Sabemos que a esta hora también están desplegados por la región de diferentes empresas, también de las compañías eléctricas. Así que esperamos que luego se le vuelva la luz, pues, chiquillos, ¿sí? 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
0: 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Oiga, hoy día vamos a tener regalos para este fin de semana para que usted tenga un buen panorama. Atención al programa. Salió verso Yeye. Vamos y volvemos, no se separen.

0: 5 de la tarde, 36 minutos.
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¿Qué estoy leyendo? Un alcalde mexicano se casó con un caimán. ¿Qué? Oye, ¿y ese está loco? Oye, de ahí les voy a contar la noticia que estoy leyendo.

0: Gloria Gajardo Martínez dice: hola, hoy día estoy de cumpleaños y me llamo Gloria. ¡Mire! Dos por uno se ahorraron los papis. Oiga, alguien que me salude por la radio, porque estoy de cumpleaños, me llamo Gloria. Saludos a Gloria. Páselo bien, disfrute. Gloria. Esa canción podríamos tocar hoy día, pariente. Gloria. Mire, tenemos hay harta de artistas que se llaman Gloria, por ejemplo, Humberto, no, es Humberto Toxi, no. Mire, esta canción es para toda la Gloria, mire, pero. Ahora sí, dice, a la cual, a la tú, a la cual, tú. Y a todos, parientes, la mano arriba, dice. Esta canción va dedicada para toda la Gloria, por favor. Ahora dice, Gloria, soltarse en el aire, presencia, presencia. Oh, mejor no cante, sí. Ya, muchas gracias. Oiga, ya, ahí fue un homenaje a las Glorias, y ojalá que le haya gustado. Muchas gracias y no me hagan repetirlo, chiquillos. Hola, quiero pedir la canción de Jerez Klein, Dubai. ¿Cuál es la Dubai? Vamos a buscar algo de Jerez Klein. Me estaban informando a esta hora una... me cansé. Una marcha de estudiantes que se estaría desplazando desde el campo Isla Teja en Valdivia de la USACH, según estarían indicando, la movilización estaría respondiendo al cierre del diálogo por parte de la rectoría frente a diversas inquietudes y demandas planteadas por el alumnado, según lo que nos informan medios locales también a esta hora. En Villarrica, ya estaba viendo por acá y también está consignado en nuestras redes sociales, por ejemplo en el Facebook, en nuestra página web también, algunas de las cositas que han pasado. Por ejemplo, podemos destacar que en Villarrica, lamentablemente, cayó un árbol sobre la camioneta de una empresa de telecomunicaciones, dice acá. Momentos de gran tensión se vivieron en Villarrica, luego de que un árbol de gran tamaño cayera sobre una camioneta perteneciente a una empresa de telecomunicaciones, ¿ya? Ahí, por si acaso, para que usted a esta hora también revise. A ver, ¿qué dice acá? Chico Eddie, la radio se escucha como... Espere. En Temuco, mueve la antena, Chico Eddie. Es que ayer el viento yo creo que debe haber movido la antena. Sí. Ya, voy a hablarle al señor técnico, voy a ir a subir un memorándum, ya. Y por mientras los dejo con musiquito, ya. Ahí voy a ir a ver qué pasó con la antena.
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0: Oiga, bueno, le comentamos a esta hora que hay muchas comunas que todavía están sin luz en algunos sectores de Gorbea. Por ejemplo, podemos comentar, saludos a nuestros queridos auditores en Gorbea, el sector El Liuco, todavía no ha llegado luz desde anoche. También el sector Traitrai, Copidenco, Bajo y Molco, no hay electricidad. Sector también por acá en Las Tarrias está sin luz en algunos sectores. Los Cipreses, kilómetro 12, también desde anoche sin luz. En O'Higgins también cortes intermitentes con peligros que se me quemen algunos electrodomésticos, nos dicen por acá también. Hay microcortes también en la comuna de Gorbea, me informan por acá. Callejón Los Encinos sin luz, también secta a Séptima Faja. La calle que llega a Crucero Huizcapi no tiene luz aún. Bueno, también dice por acá, camino Afquintúe, se están descongelando los alimentos que están, dice acá, por acá, sector Santa Rosa Frontel, también se hace el llamado. Sector El Prado, también desde la madrugada del miércoles, sin energía. Ya la señal también para comunicarse está también bastante complicada. Se está haciendo tema ya lo que es el alimento. Hay mucha gente que también en el campo cuida o faena sus alimentos cierta fecha del año también y tienen para el resto de lo que el invierno, por ejemplo, en las conservas. Y eso también se está viendo afectado a esta hora. El sector El Prado, entonces, por acá. Callejón Loncomilla, Cuarta Faja, Quinta Faja, también por acá. Varios sectores, Quitratúe, La Vega, Santa Rosa, Faja Richi, están recuperados, también están en algunas fallas menores. Sector La Herradura, personal también está trabajando. El sector urbano de Gorbea se recuperó anoche el servicio, así que están trabajando en despeje del peligro. Más 56452-391434. Estamos junto a usted en esta tarde universal. Buenas tardes.
1: Hola, hola, muy buenas. Buenas tardes, ¿no? Este chico Eddie, por acá la Nani, por supuesto. Cariños para todos que están en sintonía, obviamente para Valdivia.
0: Valdivia, mire.
1: A mi amorcito Hugo, que está convaleciente, pero gracias a Dios dentro de todo bien, no, digamos así. Y también un amigo que se llama Eladio. Sí. Con mucho, mucho cariño, también están en sintonía. Quiero solicitarle el tema Valentino Merlo hoy. Ese, por favor. Muchas gracias, que esté súper.
0: Vale, vale.
1: Viernes, chicos. Feliz chico. Viernes, chicos. Para todos que están en sintonía. Salud para Cunco Chico, la Natalia. Con mucho, mucho cariño. Gracias.
0: Sí. Saludos a Cunco Chico, saludos a Estados Unidos también, donde nos sintonizaban delante en Nueva York, nos decían buenas tardes.
2: Hola, Chico Eric, ¿cómo estáis?
0: ¡Don Antonio! ¿Cómo está usted? ¡Tanto tiempo, oiga!
2: Acá en Quepe Rocahue, comuna de Freire.
0: ¡Saludos!
2: Llegó hoy día la luz a las 4:30 llegó.
0: 4:30. Gracias. Oiga, igual nos tiene preocupado el tema de la luz, chiquillos. Cuéntenos cómo les fue cuando volvió la luz. Más 56452391434.
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No le vamos a estar diciendo en qué momento. En cualquier momento vamos a decir. Dale la tuya, pase, ya, son limitadas, por si acaso, ya, seguimos en esta jornada, 6 de la tarde con 3, vamos y volvemos, un abrazo a quienes están trabajando.

0: 6 de la tarde, 4 minutos.
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3: Funcionarios de aduanas detectaron 2 pistolas calibre 9 milímetros, 4 cargadores metálicos y 2 rápidos ocultos bajo el basurero del baño de un bus internacional. El hallazgo ocurrió en el complejo Los Libertadores y el armamento fue entregado a carabineros. Tras la eliminación de Uruguay del Mundial 2026 y divisiones internas, Marcelo Bielsa dejó de ser el entrenador de la selección. Sebastián Abreu corre como el principal candidato para sucederlo, mientras que Marcelo Gallardo y Diego Aguirre también surgen como opciones. La Corte Suprema rebajó de 472 millones a 85 millones de pesos la multa al empresario Javier Cornejo por sobornar al exalcalde de Rancagua. El tribunal detectó un error de cálculo. La sanción debió fijarse sobre los sobornos pagados y no sobre las ganancias corporativas.
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0: 6 de la tarde con 21 minutos, 6 de la tarde con 21. Seguimos en vivo en esta tarde donde ya se... Se oscureció, chiquillos, por si acaso. Así que le hacemos el llamado para que usted conduzca con cuidado a esta hora también por las rutas de nuestra Araucanía, también la región de los ríos, que a esta hora nos informan por acá ha descendido bastante la temperatura en Temuco, por ejemplo. Se esperan para el día de mañana, viernes, menos 3 grados, helada, ya día de bastante heladas, despejado y helada durante la mañana para Valdivia. En Valdivia a esta hora hay 6 grados, ya está despejado, pero el día de mañana también despejado y heladas en la mañana. Volverían las lluvias para este martes 7, ya cubierto y lluvia, por si acaso, para que usted se cuide y también tenga precaución. Que me informan por acá, a esta hora en Valdivia, unidades de emergencia estarían trabajando en atropello en persona sector Corvi, altura Puritán. También en Panguipulli, bomberos estuvieron trabajando en quema de pastizales en Fundo Santa María, sector Duero. Por acá también a esta hora... En Temuco estaba trabajando equipo de emergencia y cuerpo de bomberos ya por una persona, mujer, en posible paro cardiorrespiratorio, lamentablemente. Esto en Teodoro Wickel y Silvestre Luarte, específicamente en Las Vegas de Chivilcán. También por acá el cuerpo de bomberos de Temuco habrían estado trabajando también en derrame de mercurio por rotura de termómetro. Esto de Nevado y Tres Cruces y Nevado de Lonquimay en Temuco. Ya, por si acaso, para que usted esté informado de lo que pasa en la región de la Araucanía. Oiga, estaba viendo por acá... aunque aquí casi no tocamos, se suspendió el concierto de BTS, chiquillo.
1: Oh,
0: sí. Estaba viendo noticias de última hora y eran tres días, de 14, 16, 17 de octubre, donde las entradas ya estaban agotadas, más encima. Polémica a esta hora, estaba viendo, porque el concierto de BTS... ¿Usted no sabe lo que es el BTS, chiquillo? No. Bueno, pregúntele al sobrino y si no, yo le explico. Es como... serían los BTS en esta época, sería como los Backstreet Boys de su época. Su época, eso yo. Yo soy de la misma época. Ya, pues serían como los Backstreet Boys de del 2026. Para que vean que a esta hora está aquí estamos trabajando, ¿eh? Sí. Ya, entonces, tres fechas que se cancelaron de BTS. BTS es como, sí, es como los Backstreet Boys de nuestra época. Y se suspendió, chiquillo. Y lo más fome, que había muchos niños. Dice por acá, el punto central de la decisión fue el impacto que tendría el montaje del espectáculo sobre la cancha del Estadio Nacional. El show contemplaba un escenario central tipo 360 ubicado en medio del campo, además de pasillos para desplazamiento de los artistas. ¿No? Cosas que pasan a esta hora también. ¿Le gusta BTS? BTS. Ya, seguimos en esta tarde.

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0: Tenemos entrada por si acaso, pronto la vamos a regalar. 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

0: 6 de la tarde, 31 minutos.
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1: Seguimos en vivo en esta tarde Universal junto a ustedes, 6:44.
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1: Saludos a quienes van en el

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1: Oiga, seguimos en vivo en esta jornada junto a usted en vivo y en directo para toda nuestra querida cadena Universal, a quienes saludamos el día de hoy. Levante la mano si me falta alguno por ahí, a ver, veamos. 94.7 Pitrufquén, Temuco, Padre Las Casas, Maquehue, Imperial, Carahue, Labranza, Galvarino, Cholchol. Acá al otro lado tenemos a Vilcún, tenemos a Cajón, tenemos General López, tenemos también a Cunco, Las Hortensias, Radal, también tenemos a Cunco Chico, tenemos a Quepe, Pichi Quepe, tenemos también a Freire, tenemos un poquito más a la costa, tenemos también a Barros Sarana, Teodoro Schmidt. Un abrazo también para quienes nos sintonizan en el 94.7. Loncoche, Lanco, Panguillupi, Liquiñe, 105.1. También nos sintonizan a esta hora Villarrica, Pucón, Licanray, Coñeripe, 104.3. Saluda a nuestro querido colega Cristian Caro, quien todavía estoy esperando el llamado. Sí. También a Lautaro, Púa, Perquenco, también a la gente que va en la carretera, 104.3 FM también. Puerto Saavedra, Puerto Domínguez, Tarana, Puente, Nehuentú, el 2, el 5. Un abrazo también acá al otro lado, Curacautín, 104.5, Lonquimay, Maral, Cahuello. Victoria, Arcilla, Coyipulli, un abrazo a todos los Charlie Papas. ¡Buena, Mario! Quienes están también en Ercilla, Coyipulli, Victoria, 106.1 FM Stereo. Me dicen Niágara, miren, Niágara. Saludos a Chofi. Primera vez que no hablan de Niágara, miren. Valdivia, Corral, San Ignacio, Los Molinos, en la región de Los Ríos. También ¿dónde más? Mafil, San José, La Mariquina, Estación Mariquina, La Paz. También saludamos a esta hora, 93.9. Cuéntenos qué está haciendo a esta hora. Cuéntenos también qué está haciendo, qué cuenta su trabajo a esta hora. Sí. Wiscapi, mire, Wiscapi también. Póngale me gusta a nuestra publicación de Facebook, que estamos junto a usted. Ya a esta hora comienza el karaoke con el chico Edip. Oiga, me pidieron un recuerdo. A ver, ¿qué tenemos el día de hoy? A ver, veamos. ¿Qué nos preparó don Luchito? Y dice, a la one, a la two, a la one, two, three.
2: ¡Ay, qué buena canción!
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1: 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Oiga, seguimos en vivo en esta jornada junto a usted. +56 45 239 14 34. Bastante lento el tránsito en algunos sectores de la capital de la región de la Araucanía, en Temuco, en Avenida Alemania, me dicen por acá. Javiera Carrera, San Martín, camino a Labranza, también en algunos sectores está lento el tránsito. Por acá también en Valdivia, en Ramón Picarte, también Isla Teja, también por acá Avenida Robles, Pedro Aguirre Cerda, también Ramón Picarte, está lento el tránsito. +56 45 239 14 34. Estamos junto a usted, 7 de la tarde en punto.

0: 7 de la tarde, un minuto.
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3: El equipo USAR de Bomberos de Chile, junto a rescatistas internacionales, rescató con vida a Hernán Gil, quien pasó 8 días atrapado bajo 9 metros de escombros tras los terremotos en Venezuela. Permaneció protegido en una garita de seguridad en La Guaira. El senador de Renovación Nacional, Manuel José Ossandón, firmó el proyecto de indulto general para uniformados condenados por el 18 de octubre, desmarcándose de la mesura de Chile Vamos. La iniciativa, promovida por libertarios y republicanos, enfrenta el rechazo oficialista liderado por la senadora Fabiola Campillay. El golfista chileno Joaquín Niemann obtuvo el tercer lugar en el Open de Italia del DP World Tour en Turín, acumulando 266 impactos. Pese a liderar inicialmente, un doble bogey en el hoyo 2 frenó sus opciones al título, cerrando una gran semana tras su top 10 en el US Open.
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0: Ya, señoras y señores, recuerda que estamos en vivo junto a usted en esta tarde universal. ¿Qué me dicen por acá? Wicami presente por un ratito, me dicen por acá. Oiga, ¿quiere llevarse un gran panorama para el día de... A ver, día de mañana, no, día sábado 4 de julio del 2026, ya para nuestros queridos auditores en Radal. Estamos, vamos a sortear bingo familiar a beneficio del Club Deportivo Juvenil Radal. 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Ya, por si acaso. Buenas tardes, me dicen por aquí en Puraquina. Aún no llega la luz. Parece que las brigadas están durmiendo. Estaba leyendo por acá a esta hora, CONAF estaría actualizando ya el estado de apertura de las áreas silvestres protegidas en la Araucanía. La Corporación Nacional Forestal, ya esto es un aviso para usted, querida auditora, querido auditor, que va a visitar nuestra Araucanía, que está de vacaciones, últimos días ya, porque ya la próxima semana estarían volviendo muchos chiquillos a clase, también al trabajo. CONAF estaría decidiendo que se van a reabrir al público la totalidad de las áreas silvestres protegidas administradas por la institución en la región de la Araucanía. Ya, la única excepción, dice acá, corresponde al Parque Nacional Villarrica, el cual va a permanecer cerrado temporalmente debido a que aún no cuenta con suministro de energía eléctrica ni agua potable. Ya se reitera el llamado a que planifiquen visitar parques, reservas y monumentos naturales a informarse previamente sobre el estado de los caminos y condiciones meteorológicas. Este fin de semana va a estar bastante helado, así que hacemos el llamado a usted. También, a ver, ¿qué podemos destacar en nuestra página y en nuestras redes sociales? A ver, en la mañana, qué guapo ese hombre. Dice por acá, a ver. Dice, a ver, Villarrica Pucón continúa en alerta roja, ruta permanecía cerrada también. También por acá, en Freire, voraz incendio destruyó una vivienda en Radal. Villarrica también no estaría bajando la guardia, continúan labores de emergencia pese a disminución del temporal. También a esta hora me dicen por acá, más de 400 árboles caídos y viviendas dañadas. Sería lo que estaba contando también. Fundación Hijo y Madre en Silencio acusa retroceso tras cierre de unidad creada para investigar adopciones ilegales. Prepárate para un fin de semana irresistible. Chocolate Fest llega a Pitrufquén. También algunas de las noticias destacadas. Pareja lamentablemente cayó 20 metros tras ser arrastrada por el viento en Futrono. También lo que le comentábamos desde Villarrica, el director regional Ian Gorayev, director regional de Senapred Araucanía, también estaba entregando un balance de las afectaciones que han dejado el sistema frontal, que ha azotado gran parte de la Araucanía. Noticias que usted también a esta hora puede revisar en nuestra página de Facebook y también nuestras señales online. Seguimos junto a usted en esta mañana, en esta tarde. ¿Es tarde o no? Y de Vive Records.
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0: 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Aide Abarzúa dice: Oli, parece que no ha tenido descanso. No. Hola, Rosa Ceballos, buenas tardes, aquí escuchando su programa en Radal. Saludos. María Báez, hola chico Eddy. Hola María, ¿cómo está? Wow, qué años, dice. También Aides. Vamos y volvemos, no se separen. Póngale me gusta a nuestra publicación de Facebook. Estamos junto a usted en esta tarde universal.

0: 7 de la tarde, 31 minutos.
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1: Ahí sí, gracias. Oiga, seguimos en vivo en esta tarde universal, larga jornada de trabajo para mucha gente también. Saludamos a quienes a esta hora ya se están yendo hacia sus hogares. Estaba viendo la temperatura para el día de mañana, ya en distintos puntos de la región de la Araucanía, también la región de los Ríos, en Temuco. A esta hora, siendo las 19:43, ya hay 8 grados, despejada la jornada del día de hoy. Para el día de mañana, viernes 3, se esperan menos 3 grados. Ya se espera una máxima de 10 grados, despejada, pero la mañana va a estar con helada. Así que le hacemos el llamado a usted, parienta, parienta. Sabemos que mañana, también este fin de semana, regresan muchos de sus vacaciones, ya. Así que de verdad que conduzca con cuidado. El sábado se espera 1 grado y una máxima de 2. Vuelven las lluvias para el día martes en la capital de la región de la Araucanía. En Angol, a esta hora, se encuentra despejado. Saludos a la capital de la provincia del Malleco. Menos 1 grado para el día de mañana, viernes 3, despejada y helada. Mañana también despertar en Angol, despejado en la tarde, despejado también. 12 grados la máxima, sábado 11 grados, el domingo 12 grados la máxima. También volverían las lluvias para el día martes en Angol. En la costa, en Puerto Saavedra, en la costa de la región de la Araucanía, a esta hora despejada la jornada, está despejado, se espera una mínima de 2 grados y una máxima de 10. Por si quiere ir a comer pescado este fin de semana también, va a haber nubosidad parcial, 3 grados la mínima, 10 grados la máxima, para que usted vaya a comerse, no sé, un cevichito ahí mirando en la costanera de nuestro querido Puerto Saavedra. También este fin de semana volvería las lluvias, este martes, cubierto y lluvia. O si no le gusta también la costa, puede viajar hacia nuestra querida, humilde y también hermosa Villarrica Pucón, nuestra zona lacustre también a esta hora. Nubosidad parcial, despejada la tarde para el día de mañana, pero también van a estar frías las mañanas en este viernes y fin de semana. Sábado, menos 1 grado. Ya para el domingo se espera una máxima de 10. Para el día de mañana se esperan 2 y 9 grados la máxima para Villarrica Pucón. Volvería las lluvias también. Panguipulli, saludos a quienes a esta hora están van a pasar este fin de semana en las termas, a quienes van a ir también a mirar el lago, a quienes están en el Tume, a quienes también están viajando o conociendo la región de la Araucanía. En Panguipulli, en la región de los Ríos también, Liquiñe, ¿dónde más? Bueno, en distintos puntos nos puede sintonizar en Panguipulli, despejado para este jueves 2, para el día viernes 3, sábado 4 y domingo 5. Se esperan también temperaturas cercanas a los 12 grados la máxima, 6 grados la mínima para el día de mañana, sábado 3, domingo 2, despejada la tarde para Panguipulli. Finalmente, Valdivia, a esta hora 2 grados en Valdivia, 93.9, despejada la jornada para Valdivia. Para el día de mañana también va a estar helada. Viernes, sábado, menos 2 grados, así que en las cuestas también, cuesta cero también, ahí se forma mucho taco, o sea, mucha escarcha cuando ahí están bajadas las temperaturas. Lunes también, empezamos la semana en nubosidad parcial y el martes volverían las lluvias. Y eso fue el pronóstico del tiempo para el día de hoy. Saludos a quienes le han puesto me gusta a nuestra publicación de Facebook: Andrea Álvarez, Iris Gatica, Nancy Curicuencho, Yana Sepúlveda, Jimena Umaña, Frese Candia, Betty Cid, Carmen Ovalle, Francisca Paineo, Leonel Palma, ¿quién más? Dijo yo, Eunice, Clara Luz Álvarez. Gabriela Nahuel Wal, Rosa Carrasco, Iván Calfuñir, Brunilda Ruilar, Patricia Painián, Elisa Riquelme, María Báez, Verónica Neira, Roberto Álvarez, Aidea Basúa, Verónica Benito Moya y Juana Aliante, que también a esta hora se hicieron presente en esta tarde universal. Oiga, recuerde que nuestro jefecito, don Carlito, está con días libres, así que lo estamos reemplazando durante esta jornada. Oiga, también le hacemos el llamado a que en la ruta Pucón-Villarrica también tenga precaución durante el día de hoy. Seguimos junto a usted a esta hora. Unidades de bomberos en Valdivia nos indican a verificar aparente fuga de gas ya en sector Circunvalación Sur, altura Villa Raimapu. También en Valdivia, bombero estaba trabajando en la anomalía de estufa pellet en vivienda en calle Los Coipos con Pudúe, en el sector Portal del Sol. También por acá en Valdivia estarían trabajando bomberos en ducto evacuador de gases en vivienda pasaje Santa Inés con San Miguel. Por acá también trabajaron unidades de emergencia en atropello en personas del sector Corby, altura Puritán. Ya son algunas de las informaciones a esta hora de la tarde. Nosotros seguimos. Recuerde que en un ratito más está nuestra querida Benito Moya para seguir acompañando su jornada a esta hora en este viernes, jueves. O sea, viernes chico, usted sabe, pues viernes chico. ¡Fronteras!

0: siempre un agrado también estar junto a ustedes. Nos vemos mañana desde las 9 de la mañana aproximadamente, si el de arriba y el de más arriba así lo permiten, reemplazando a mi jefecito Hitohito, que se tomó unos días libres. Vamos a estar temprano desde mañana. Cuídense, nos vemos. Au revoir, arrivederci, sayonara, goodbye. En el micrófono estuvo Chico Eddie. Cuídense, que al conjunto la señorita Benito Morra, peuca ya.
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0: 7 de la tarde, 56 minutos.
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3: Líderes de las pymes Multigremial, ASEC y CONAPYME cuestionaron el nuevo foco ProPyme del Frente Amplio tras su congreso ideológico. Acusan que el sector no fue prioridad en el gobierno de Boric, sufriendo por reformas que elevaron costos y pérdidas tras el estallido social. SAESA implementó un plan de contingencia invernal para asegurar el suministro a 239 clientes electrodependientes en la provincia de Osorno. El gerente zonal, Daniel Almonacid, detalló que el 56% reside en la comuna de Osorno, garantizándoles atención prioritaria y equipos de respaldo energético. El canciller Francisco Pérez Mackenna iniciará una gira entre el 3 y el 9 de julio por Nueva York, Washington y Ciudad de México. Participará en los homenajes náuticos por la independencia estadounidense a bordo de la Esmeralda y abordará temas de comercio, minerales críticos y seguridad.
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